no se la pueden perder. Gracias por estar con nosotros en este corso, el corso de la familia. Señora, atención a todos los chicos, el choripán se está vendiendo solo un pesito. 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
1: 9 de la noche, un minuto en todo el país. Cayó el rey de las pastillas en Junín, secuestraron éxtasis, ketamina, LSD y cocaína rosa. Un operativo en el barrio Villa Belgrano terminó con la detención de un joven de 27 años que distribuía drogas de diseño a compradores de toda la ciudad. Mundial de hockey, los Leones derrotaron a Inglaterra y quieren ser semifinalistas. El combinado albiceleste logró una victoria clave que les permite aspirar a meterse entre los cuatro semifinalistas del campeonato que se disputa en Países Bajos y en Bélgica. El seleccionado nacional masculino ganó 3-1 al combinado inglés en la apertura del grupo E de la segunda fase del torneo, con una actuación destacada del delantero Tomás Domene, autor de los 3 goles argentinos. En Córdoba, un limpiavidrios fue detenido por infringir el código de convivencia. El hombre fue aprehendido por efectivos de la policía mientras trabajaba en una esquina de esa ciudad. La actividad se encuentra prohibida por la normativa local. La feroz interna de la barra de Huracán, que dejó a 19 detenidos. Un violentísimo enfrentamiento entre facciones de la hinchada del Globo irrumpió la tarde en la Plaza José Cepaz en la previa del partido ante Deportivo Riestra. Nueve de la noche, 3 minutos en todo el país. En San Martín de los Andes, el cielo parcialmente nublado. La temperatura actual es de 5 grados. En Bahía Blanca, cielo parcialmente nublado, temperatura actual de 6 grados. En la Ciudad Autónoma de Buenos Aires, el cielo está con nubes y claros y la temperatura actual es de 8 grados.
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1: Domingo en Latina, en donde queremos saludarte, queremos saber qué estás haciendo del otro lado y además queremos hablar sobre Internet, porque es el Día Mundial del Internauta. Recordando, la primera página web que se subió en todo el planeta a Internet fue un día como hoy, pero del año 1990.

0: 31, hasta la fecha, uno de los más grandes avances tecnológicos de la humanidad. Por eso queremos saber vos, ¿cuánto tiempo al día te conectás y para qué a internet? ¿Sos medio adicto, adicta? ¿Usás internet para todo? ¿Para estudiar, trabajar, informarte, entretenerte, conectarte con otras personas? ¿O no? ¿Podés con solo un ratito al día estar bien si es que lo haces? ¿Te imaginas hoy la vida sin posibilidad de estar conectados? 11-75-38-101-1. Contanos desde dónde escuchás, qué estás haciendo, cómo estás pasando el domingo y además algo de esto, tu conexión con internet.
1: Se acabó. La latina. Nos encanta tu música, Latina TV. Te queremos un montonazo. Tu música es muy genial para cenar, para merendar, para, no sé, para todo. Y bueno, muchas gracias por estar ahí. Y la música que ustedes ponen está buenísima.
2: Bueno, el celular, soy Tati de Cleo de vuelta. No es solamente teléfono, es linterna, es diccionario, es para hacer trámite, es para que te notifiquen algo, es para entretenimiento, es para linterna, es para despertador, ¡puf! Es para todo. Y además hay aplicaciones para controlar la presión, los latidos, es mucho, es muy completo hoy en día.
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1: 9:33 en todo el país. River no pudo sostener la ventaja, empató 2-2 con Vélez en el Monumental por la sexta fecha del torneo clausura. Lo ganaba 2-0 con gol de Correa y Silvero en contra, pero Valdés y Lanzini empataron para Vélez. Los jugadores se fueron con silbidos de sus hinchas. Ya arrancó el último partido y el clásico de la fecha. Boca y Racing empatan 0-0 en un partido clave por este torneo. El Ceney se busca cortar una racha de 2 fechas sin triunfos, mientras que la Academia necesita volver a ganar para salir del fondo de la tabla. Nicolás Ramírez es el árbitro del encuentro. Van 2 minutos de juego. Un hombre mató a golpes a su novia a la salida de un boliche en Salta y se entregó a la comisaría. La víctima es Cintia Díaz Orellana, 20 años. El agresor quedó detenido y será imputado este lunes. El oficialismo prepara cambios en el financiamiento universitario mientras busca los votos para el presupuesto 2027. El proyecto sobre la evolución de los gastos y los ingresos debe ingresar a la Cámara de Diputados a más tardar el 15 de septiembre. En el Ejecutivo trabajan los pormenores de la iniciativa. También evalúan sumar modificaciones a la Ley de Emergencia en Discapacidad. En todo el país. En Cataratas de Iguazú, Misiones, el cielo está con nubes y claros y la temperatura actual es de 14 grados. En Neuquén Capital, cielo con nubes y claros, temperatura actual 8 grados. En la Ciudad Autónoma de Buenos Aires, cielo con nubes y claros, temperatura actual 8 grados.
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1: 10 de la noche en toda la Argentina. Con un gol de Marcos Rojo de penal, Racing le gana a Boca en un clásico clave por el torneo clausura. El gol de Rojo fue a los 9 minutos, van 30 de la primera parte y acaba de empatarlo la bestia Merentiel para Boca. A los 29 minutos, Merentiel pone el 1-1 en Avellaneda. Ahora Racing y Boca empatan. La Casa Rosada analiza decretar asueto o feriado por la visita del Papa León XIV a la Argentina. Lo confirmaron fuentes del Ejecutivo. El sumo pontífice recorrerá el país entre el 8 y el 11 de... En la Casa Rosada, Karina Milei coordina los preparativos con representantes de la Iglesia. Después de 14 años prófugo, detuvieron en Florencio Varela al hombre acusado de abusar de su hijastra y dejarla embarazada. Alberto Martín del Valle fue arrestado este mediodía luego de un fuerte operativo en la zona. Llegó ese día que tanto esperamos, aseguró la hermana de la víctima.

0: Crimen de un jubilado de 87 años en Córdoba. Investigan qué vínculo tenía la víctima con el dueño de la casa donde fue asesinado. De acuerdo a las cámaras de vigilancia, el hombre entró al domicilio donde luego encontraron el cuerpo. Hay dos detenidos en la causa. Diez de la noche, dos minutos en todo el país. En Rosario, Santa Fe, el cielo está despejado y la temperatura actual es de 9 grados. En Ushuaia, Tierra del Fuego, cielo con nubes y claros, temperatura actual 0 grados. En la Ciudad Autónoma de Buenos Aires, el cielo tiene nubes y claros y la temperatura actual es de 8 grados.
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0: Pauta. Hoy se recuerda la primera vez que se subió una página web en todo el planeta. Fue en el año 1991 y hasta la fecha representa uno de los más grandes avances tecnológicos de la humanidad. Por eso hoy queremos saber qué tipo de internauta sos vos. ¿Cuánto tiempo al día te conectás y para qué? ¿Para qué usas internet? ¿Para estudiar, para trabajar, para informarte, entretenerte, contactarte con otras personas, con tu familia? ¿Te imaginas la vida hoy sin la posibilidad de estar conectados a internet? 11 75 38 1011. Te escuchamos por ahí.
1: Hola Latina, Lili de Colegiales, feliz día del internauta a todos. ¿Quién no lo usa? Más, menos, pero todos lo usamos. Me acuerdo que yo tenía un jefe que había dicho que con el tiempo el internet iba a ser gratis, las redes de Wi-Fi. Bueno, no. Evidentemente estaba mal informado. Está caro, yo soy jubilada, pero sí, me meto 4 o 5 veces, me amo la cocina, busco recetas, me informo, veo a los nenes, a los chiquitos de los actores, que son hermosos, a Milenka, a Mirko. Pero no estoy pendiente para nada, para nada. Así que bueno, les mando un cariño a todos y especialmente al barrio de La Boca, que hoy es su fecha. Así que feliz aniversario a los bomberos de La Boca, a todos. Un cariño muy grande. Y yo los domingos lo paso en el club con mis amigos, así que casi ni me conecto a la noche para mirar algo y nada más. Besotes, gracias por la radio.
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1: 10 de la noche, 30 minutos en todo el país. Racing y Boca empatan 1-1 en un clásico caliente por el torneo clausura. La Academia abrió el marcador con un gol de Marcos Rojo de penal en el arranque del encuentro y Miguel Merentiel puso la igualdad. El árbitro es Nicolás Ramírez. Paro docente universitario, nueva medida de fuerza para esta semana que arranca en reclamo por salarios y presupuestos. Se produce mientras continúa la tensión por el cumplimiento de la ley de financiamiento universitario, ratificada por el Congreso después del veto presidencial y aún pendiente de aplicación efectiva. Nadia Beller denunció otro intento de ataque mientras estaba internada. La expareja de Fernando Cerimedo afirmó que un hombre que estuvo en el hotel donde ocurrió el tiroteo quiso entrar a su habitación haciéndose pasar por policía. Cayó un hombre acusado de haber robado en una empresa. Tiene 19 antecedentes penales y había salido en 2 meses. El ladrón fue capturado luego de haber realizado 2 boquetes en el techo del lugar. Al momento del arresto llevaba una notebook, herramientas y 2 caños de bronce. Diez de la noche, 31 minutos en todo el país. En Mar del Plata, cielo cubierto, temperatura actual de 6 grados. En San Miguel de Tucumán, el cielo cubierto, temperatura actual 16 grados. En la Ciudad Autónoma de Buenos Aires, el cielo está con nubes y claros y la temperatura actual es de 8 grados.
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1: Hoy es domingo y hoy se celebra el Día Mundial del Internauta porque se recuerda la publicación de la primera página web en todo el planeta. Un acontecimiento sin precedentes que se llevó a cabo en el año 1991 y que hasta la fecha representa uno de los más grandes avances tecnológicos de la humanidad. Por eso, hoy queremos saber qué tipo de internauta sos vos, cuánto tiempo al día te conectás y para qué. ¿Usás internet para estudiar, trabajar, informarte, entretenerte, contactarte con otras personas? ¿Te imaginas la vida hoy sin la posibilidad de estar conectados? 11 75 38 1011 teléfono de contacto. Te escuchamos por ahí.
4: Hay que brindar por la alegría, afuera la mala energía, porque mañana lunes.
5: Hola chicos, buenas noches, ¿cómo están? Soy Nicolás de Ciudadela. Sí, la verdad es que el internet hoy en día es una herramienta fundamental para estudiar, informarse, buscar todo el tiempo información y

0: es un complemento ideal para, bueno, avanzar y poder instruirse. Les mando un abrazo enorme y muchas bendiciones para la Argentina y muchas cosas lindas que se vengan para nuestro hermoso país.
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1: 11 de la noche, 2 minutos en toda la Argentina. Racing y Boca empatan en un clásico caliente por el torneo clausura. Comenzó ganando la Academia con un penal de Rojo a los 9 minutos de la primera parte, pero la bestia Merentiel empató a los 28. Van 72 minutos de juego, no se sacan diferencia. La Libertad Avanza afina su estrategia en el Senado para avanzar con pliegos judiciales y aprobar tratados internacionales. Patricia Bullrich busca mostrar una victoria en la Cámara Alta luego del traspié que sufrió el gobierno con la ley de propiedad privada. Se enfoca en la postulación de dos lugares en un tribunal clave y la necesidad de recomponer los lazos con los bloques aliados. Una publicación en redes, una iglesia y 5 domicilios. Las pistas que llevaron a detener al hombre que estuvo prófugo durante 14 años. Alberto Martín del Valle fue detenido este domingo en el partido de Florencio Varela después de estar prófugo 14 años por estar acusado de haber abusado y dejado embarazada a su hijastra cuando tenía 11 años en Puan, provincia de Buenos Aires. El encontrarlo no fue fácil. Hubo múltiples operativos para dar con su paradero. Tenía un pedido de captura internacional desde el 2012, pero recién en los últimos meses surgieron pistas en la investigación que permitieron localizarlo. Una familia de Moreno denunció que fue interrogada a golpes después de una confusión de la policía bonaerense con dos cadáveres.

0: Las identidades de dos hombres fallecidos el mismo día fueron intercambiadas en la morgue policial de Moreno General Rodríguez, pero la investigación de estas muertes tuvo más errores y una de las familias padeció más violencia institucional aún. El enojo de los hinchas de River silbaron a los jugadores después del empate contra Vélez y les exigieron un triunfo en la Sudamericana. El millonario tendrá un partido clave el miércoles ante Independiente Santa Fe en busca del pase a los cuartos de final del torneo continental. Once de la noche, 5 minutos en todo el país. En Paraná, Entre Ríos, cielo despejado, temperatura actual 9 grados. En Córdoba capital, cielo cubierto, temperatura actual 10 grados. En la Ciudad Autónoma de Buenos Aires, cielo con nubes y claros, temperatura actual 8 grados.
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0: Hoy es domingo y hoy se celebra el Día Mundial del Internauta porque se recuerda la primera publicación de una página web en todo el planeta. Un acontecimiento que ocurrió en el año 1991 y que hasta la fecha representa uno de los más grandes avances tecnológicos de la humanidad. Por eso fue el tema, y es el tema del día, ¿qué tipo de internauta sos y cuánto tiempo le dedicás a internet en tu día? ¿Cuánto te conectás y para qué? ¿Usás para estudiar, para trabajar, para informarte, para entretenerte, para conectarte con tus seres queridos, amigos o gente desconocida? ¿Te imaginas la vida sin internet hoy, sin la posibilidad de estar conectados? 11 75 38 1011, nos contás y te escuchamos por ahí.
3: Es día de celebración.
4: Hola, gente hermosa. Bueno, buenas noches. Encantada realmente de escuchar la música con mi hija, especial. Y bueno, sobre la consigna, la verdad que está bueno que de a poco el mundo cambia. Nosotros también tenemos que cambiar porque si no nos quedamos debajo de la cama. Así me decían mis hijas. Pero yo ya tengo más de 60 años, así que gracias a Dios. Dentro de todo me encanta porque uno se va informando, sigo estudiando, que también me gusta. Y bueno, también soy partidaria de tener libros también, que me encanta leer, pero hay que usarla con mucha responsabilidad, más cuando hay niños también. Porque bueno, hay gente de todo. Mi tía me decía, en la Viña del Señor hay de todo. Pero bueno, dentro de todo está bueno la tecnología. Pero el hombre, gracias a Dios, yo creo mucho en Dios, es el que le dio la inteligencia para crear robots. Pero esperemos el día de mañana pasado no pedir permiso, como la película Yo Robot, le pedí permiso para salir, digamos, ¿no? Que no nos dejen salir directamente. Pero bueno, dentro de todo está bueno porque, bueno, el mundo sigue cambiando. Y bueno, y las reuniones familiares, a veces estamos realmente más alejados. Y es hermoso también conectarse con gente que uno pensó que nunca iba a ver más y buscas en el Facebook y los encontrás, eso también es una buena alegría. Bueno chicos, para todos bendiciones, la abuela Noé y a mi nieto Felipe Cravier que vive en Entre Ríos La Paz. Muchas, muchas gracias.
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1: Once de la noche, 34 minutos en todo el país. Boca y Racing empataron 1-1 en un clásico caliente en Avellaneda por el torneo clausura. La Academia abrió el marcador con un gol de Marcos Rojo de penal en el arranque del encuentro y Miguel Merentiel puso la igualdad. El árbitro, Nicolás Ramírez. Milei reaparece este lunes en Casa Rosada para liderar una semana clave en el Congreso. Tras un mes sin pisar el Arcarse 50 y con pocas actividades oficiales,

0: Ciales, el presidente, encabezará una reunión de gabinete y se reunirá con legisladores. River lo ganaba 2-0, pero se durmió en el segundo tiempo y Vélez lo empató. El millonario dominaba el trámite con holgura, pero pagó caro sus errores defensivos en la etapa complementaria y la historia terminó 2-2 en un desarrollo insólito por la fecha 6. Alerta sanitaria, la circulación de la supergripe disparó los casos a niveles récord en la última década. El Ministerio de Salud de la Nación confirmó más de 790.000 contagios de la gripe AH3N2 en lo que va del año. Hay fuerte impacto en menores de 10 años y bebés. Tiroteo en la puerta de la casa de Eduardo Duhalde. Intentaron robar una moto frente a la casa del expresidente Eduardo Duhalde y la secuencia terminó en un violento tiroteo en Lomas de Zamora. El hecho derivó en un importante despliegue policial que mantiene a varios sospechosos prófugos y bajo intensa búsqueda. Once de la noche, 35 minutos en todo el país. En Termas de Río Hondo, Santiago del Estero, el cielo está cubierto y la temperatura actual es de 16 grados. En San Miguel de Tucumán, cielo cubierto, temperatura actual 15 grados. En la Ciudad Autónoma de Buenos Aires, cielo con nubes y claros, temperatura actual de 7 grados.
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1: Esta canción combina el espíritu festivo y romántico de la rumba con una sonoridad moderna. FMK, Maxi Espíndola, La Rumbita.

Las dos referentes del pop español presentan un merengue pop que llega tras meses de rumores y se perfila como una de las canciones más fuertes del verano europeo. Ana Mena, Lola Índigo, Pa' Ti, Toa.

La canción nació en Miami. Es una composición atravesada por la sensibilidad, la nostalgia y los sentimientos que permanecen intactos a pesar del paso del tiempo. Agus Bernasconi, Yami Safdie, Besos en Pausa. Y aunque

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1: En marzo de 2015 se lanzó la original. En este 2026, un clásico vuelve en versión cuarteto. Luciano Pereyra, Eugenia Quevedo, Seré.

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Gracie, malo

acaba de editar su nuevo álbum Otra que Arde y se viene una gira nacional para presentarlo. Olivia Wilde junto a Coti hacen Tus Errores.

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1: 6 de la mañana, 30 minutos en la República Argentina. El gobierno busca incorporar el financiamiento universitario en el presupuesto 2027 para destrabar la negociación en el Congreso. El gobierno de Javier Milei alista la inclusión de modificaciones a la ley de financiamiento universitario dentro del proyecto de presupuesto 2027 con la expectativa de reunir los votos necesarios en la Cámara de Diputados. Mientras se ultiman los detalles de la propuesta técnica y el esquema para resolver las derivaciones de la ley 27.795, los equipos técnicos del Ejecutivo evalúan además sumar cambios a la ley de emergencia en discapacidad. Detuvieron a un concejal de La Libertad Avanza por presunta venta de drogas. Un concejal de La Libertad Avanza de la localidad bonaerense de Bragado, identificado como Germán Díaz, de 52 años, fue detenido durante la jornada del sábado en el marco de una investigación por comercialización de estupefacientes. Frente a la repercusión del caso, el bloque de concejales de La Libertad Avanza emitió un comunicado firmado por

0: su titular, Daniela Monzón, junto a otros tres ediles del espacio. En el documento marcaron distancia procesal y señalaron que cualquier cuestión vinculada a dicha investigación y a la situación personal del concejal debe ser resuelta exclusivamente por la justicia. Racing y Boca empataron en el... Racing y Boca igualaron 1-1 en el marco de la fecha 6 del torneo clausura. En un partido enérgico, la Academia y el Xeneize no se sacaron ventajas y los goles fueron convertidos por Marcos Rojo de penal tras la infracción previa de Ayrton Costa y Miguel Merentiel marcó para Boca. Saludamos a la gente que nos escucha en San Miguel de Tucumán. 13 grados la temperatura actual. El cielo está cubierto. Para hoy se espera una máxima de 17 grados con probabilidades de lluvias para la noche. Nos vamos para Bahía Blanca, en la provincia de Buenos Aires. 1 grado la temperatura actual con el cielo despejado, pero la máxima de hoy llegará hasta los 16 grados. Mientras que en la capital federal... La temperatura actual es de 6 grados con el cielo ligeramente nublado y la máxima de hoy llegará hasta los 11.
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0: Hoy se celebra el Día Internacional de la Planificación Familiar, un aspecto relacionado con el control de la natalidad. Este año la fecha llega en un marco de fuerte caída de nacimientos en todo el mundo, siendo Buenos Aires uno de los lugares donde se siente fuertemente ese impacto. Por eso hoy te preguntamos, ¿a qué crees que se atribuye? ¿Por qué crees que las nuevas generaciones, no solo en Argentina, sino también en distintos países, optan por no tener hijos? ¿Cuáles son las causas que llevan a ese fenómeno a nivel mundial desde tu punto de vista? Coméntanos, mandanos tu audio de máximo 30 segundos al 11 75 38 1011 y en un ratito te escuchamos.
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1: 7 de la mañana en la República Argentina. Nuevo paro de docentes universitarios. Los docentes universitarios realizarán esta semana una nueva medida de fuerza de 48 horas que tendrá lugar el jueves 27 y viernes 28 de agosto para reclamar una recomposición salarial y mayor presupuesto para las universidades nacionales. Los gremios cuestionan el deterioro de los salarios y advierten que la falta de financiamiento afecta el funcionamiento de las casas de estudio. Cayó el rey de las pastillas en Junín. La policía detuvo en Junín a un hombre señalado como el rey de las pastillas y secuestró éxtasis, ketamina, LSD y cocaína rosa durante un operativo. El sospechoso quedó a disposición de la justicia mientras se investiga la distribución de drogas sintéticas en la zona y posibles vínculos con otros integrantes de la organización. Vélez reaccionó, le hizo 2 goles a River y se lo empató en

El Monumental. River y Vélez empataron 2-2 en un partidazo disputado en el Monumental este domingo. El equipo que dirige Eduardo Chacho Coudet comenzó ganando con goles de Ángel Correa y Silvero en contra, pero el Fortín reaccionó y se lo empató. Valdés y Lanzini convirtieron para que celebre Guillermo Barros Schelotto.

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1: Hoy se celebra el Día Internacional de la Planificación Familiar, un aspecto relacionado con el control de la natalidad. Y este año la fecha llega en un marco de fuerte caída de nacimientos en todo el mundo, siendo además Buenos Aires uno de los lugares donde se siente fuertemente ese impacto. Por eso, hoy te preguntamos, queremos que nos comentes, que opines, ¿a qué le atribuís este efecto? ¿Por qué crees que las nuevas generaciones no quieren tener hijos? No solo en Argentina, sino también en diferentes países del mundo, porque es una tendencia que se está replicando a nivel mundial. ¿Por qué crees que las nuevas generaciones no quieren tener hijos? ¿Cuáles son las causas, desde tu punto de vista, que llevan a que se consolide este fenómeno, esta tendencia? Coméntanos, mándanos tu opinión en un audio de máximo 30 segundos al 11 75 38 1011.
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1: Siete de la mañana, 30 minutos en la República Argentina. Javier Milei reúne a sus ministros y legisladores en medio de una semana decisiva en el Congreso. El presidente volverá a encabezar este lunes una reunión formal con sus ministros en la Casa Rosada tras cumplirse un mes del último encuentro de gabinete concretado el pasado 9 de julio. El regreso de las reuniones coincidirá con una semana determinante en el plano legislativo. Para este miércoles, el oficialismo convocó a una sesión clave en la Cámara de Diputados, donde prevé tratar proyectos clave como la reforma del Banco Central, el proyecto de Inocencia Fiscal 2, entre otros. Nadia Beller denunció otro intento de ataque. Nadia Beller denunció que un hombre que habría estado presente en el momento en que fue baleada intentó ingresar a su habitación del hospital haciéndose pasar por policía mientras la mujer permanecía internada. La abogada pidió identificar al sospechoso y determinar por qué intentó acceder a su habitación mientras volvió a señalar al gobierno boliviano y calificó el atentado como un crimen de Estado. Barraca Central perdió ante Platense por la sexta fecha del torneo Apertura. Platense venció 2-1 en condición de visitante a Barracas. Iván Tapia anotó el gol del equipo local a los 23 minutos del primer tiempo, pero el calamar lo dio vuelta en el segundo tiempo con tantos de Nicolás Retamar y Luciano Jiménez. Actualizamos los datos del tiempo en la localidad de El Carmen, provincia de Jujuy. 9 grados la temperatura, cielo cubierto con lluvia débil. Lluvias que continuarán también durante la próxima hora, aunque después se despejará un poquito. Nos vamos para la ciudad de Neuquén, 4 grados la temperatura con el cielo ligeramente nublado, y mientras en la ciudad de Buenos Aires el cielo está despejado con una temperatura de 6 grados.
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1: Hoy, 24 de agosto, se celebra el Día Internacional de la Planificación Familiar, un aspecto relacionado con el control de la natalidad. Claro, en un contexto donde cada vez son menos las personas que eligen tener hijos. Buenos Aires, por ejemplo, es uno de los lugares donde se siente fuertemente ese impacto de la caída de nacimientos. Pero es un fenómeno que se está llevando adelante en prácticamente todo el mundo. Por eso hoy queremos que nos cuentes, que opines al respecto. Queremos preguntarte, ¿a qué crees que se atribuye este fenómeno? ¿Por qué crees que las nuevas generaciones en distintos países, no solo en la Argentina, optan por no tener hijos? ¿Cuáles son las causas desde tu punto de vista? ¿O cómo lo compararías también con otras épocas, ¿no? Los tiempos actuales con otras épocas en este aspecto. Bueno, mándanos tu audio de máximo 30 segundos al 11 75 38 1011 y en un ratito te escuchamos.
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1: Ocho de la mañana en la República Argentina. El tren Sarmiento no se detiene en Liniers. Una formación del tren Sarmiento arrolló a una mujer que debió ser trasladada de urgencia al Hospital Santoyani en grave estado. El accidente se produjo a la altura del paso a nivel de la calle Cusco, por lo que los trenes no se detienen en la estación de Liniers. Murió un hombre tras chocar contra un árbol. Un hombre de 70 años falleció en Córdoba luego de perder el control de su vehículo y terminar impactando contra un árbol en el barrio Renault. La policía investiga las causas del accidente y busca determinar si otro vehículo pudo haber estado involucrado en el hecho. Belgrano perdió ante Defensa y Justicia. El equipo cordobés cayó 2-1 en su estadio ante el Halcón de Varela por la sexta fecha del torneo clausura. César Pérez y Damián Fernández marcaron para el club bonaerense, mientras que Hernández descontó para Belgrano.

actualizamos los datos del tiempo en Posadas, Misiones. 10 grados la temperatura, el cielo está ligeramente nublado y la máxima de hoy será de 20 grados. Nos vamos a Ushuaia, en Tierra del Fuego. 1 grado la temperatura actual con el cielo parcialmente nublado y hoy la máxima será de 4 grados. Mientras que en la ciudad de Buenos Aires el cielo está despejado, la temperatura es de 6 grados y la máxima llegará hasta los 11.

0: con el control de la natalidad, en un contexto donde hay una fuerte caída de nacimientos en todo el mundo. Buenos Aires es uno de los lugares donde se siente por ahí más fuerte ese impacto, pero es algo que está ocurriendo también a nivel global. Por eso hoy te preguntamos, ¿a qué se lo atribuís? ¿Por qué crees que las nuevas generaciones en distintos países optan por no tener hijos? ¿Cuáles son las causas que llevan a ese fenómeno mundial según tu mirada? Coméntanos, mándanos tu opinión en un audio de máximo 30 segundos a través de nuestro WhatsApp, que es el 11 75 30 101, y en Latina te escuchamos.
1: Buenos días, Radio Latina. Soy Casanova. Por la consigna, se me hace que los jóvenes no quieren tener responsabilidad y vivir la vida, qué sé yo, el amor, digamos, de la pareja. Y hay que tener muchas. Antes los jóvenes se compraban su casita, ahora no pueden hacer nada, todo está caro. Un chico te lleva mucho dinero. Pienso por ese lado. Creo que es así. Y aparte de tenerlos mal, veo que los chicos están muy abandonados.
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1: 8 de la mañana, 30 minutos en la República Argentina. El gobierno busca incorporar el financiamiento universitario en el presupuesto 2027 para destrabar la negociación en el Congreso. El gobierno de Javier Milei alista la inclusión de modificaciones a la ley de financiamiento universitario dentro del proyecto de presupuesto 2027, con la expectativa de reunir los votos necesarios en la Cámara de Diputados. Mientras se ultiman los detalles de la propuesta técnica y el esquema para resolver las derivaciones de la ley, los equipos técnicos del Ejecutivo evalúan además sumar cambios a la ley de emergencia en discapacidad. Detuvieron a un concejal de La Libertad Avanza por presunta venta de drogas. Un concejal de La Libertad Avanza de la localidad bonaerense de Bragado, identificado como Germán Díaz, de 52 años, fue detenido durante la jornada del sábado en el marco de una investigación por comercialización de estupefacientes. Frente a la repercusión del caso, el bloque de concejales de La Libertad Avanza emitió un comunicado. En él marcaron distancia procesal y señalaron que cualquier cuestión vinculada a dicha investigación y a la situación personal del concejal debe ser resuelta exclusivamente en la justicia. Racing y Boca empataron en el cilindro. Racing y Boca empataron 1-1 en el marco de la sexta fecha del torneo clausura. En un partido enérgico, la Academia y el Xeneize no se sacaron ventajas y los goles fueron convertidos por Marcos Rojo de penal tras la infracción previa de Ayrton Costa, y Miguel Merentiel igualó para el Xeneize. Saludamos a la gente que nos escucha desde la ciudad de Santa Fe. 9 grados la temperatura actual, el cielo está parcialmente nublado y hoy la máxima será de 16. Nos vamos para Mar del Plata, 7 grados la temperatura con el cielo parcialmente nublado y una máxima que llegará hasta los 9 grados. Y en la ciudad de Buenos Aires, 8 grados la temperatura actual con el cielo despejado y una máxima que llegará a 11.
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1: Hoy se celebra el Día Internacional de la Planificación Familiar, un aspecto que está relacionado con el control de la natalidad, claro, en un contexto donde hay una fuerte caída de nacimientos en todo el mundo. Buenos Aires tal vez es uno de los lugares donde se siente más fuerte ese impacto, pero es un fenómeno que está ocurriendo a nivel global. Por eso hoy te preguntamos, ¿a qué se lo atribuís vos? ¿Por qué crees que las nuevas generaciones en distintos países optan por no tener hijos? ¿Cuáles crees que son las causas? ¿O cómo compararías los actuales con otras épocas en ese sentido? Comentanos, mandanos tu audio de máximo 30 segundos al 11 75 38 1011 y en Latina te escuchamos. A ver qué dicen por acá, qué tal, buenos días.
3: Radio Latina, por aquí Antonio de Loma de Zamora. Para mí hay varios puntos. Primero, la gente joven no se siente capacitada para criar muchachos. Si la juventud actual está descarrilada con todas esas payasadas que hacen de disfrazarse de animales y bromas, esta gente joven no quiere tener hijos para tener hijos así. O sea, no se sienten responsables, no saben criar hijos. Segundo punto que yo observo, aquí la mujer o el hombre no se compromete a un matrimonio. Total, nos vamos a divorciar. Si nos vamos a divorciar, ¿para qué tener hijos? Pues, o sea, ya la mujer no cree en el matrimonio, el hombre tampoco cree en el matrimonio, sino, bueno, vamos a vivir en pareja y si tenemos un hijo, Bueno, una semana conmigo, una semana contigo. Esa es mi forma de querer al hijo. O tener hijos por vanidad, que yo soy mujer y tengo que tener un hijo para demostrar que soy mujer. O soy hombre y necesito imperiosamente tener un hijo para demostrar mi masculinidad. Están equivocados. No van a criar bien a los hijos. Y eso ellos lo saben. Fundamentalmente, vamos haciendo un planeta cada vez con menos generación de relevo.
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1: 9 de la mañana en la República Argentina. Nuevo paro de docentes universitarios. Los docentes universitarios realizarán esta semana una nueva medida de fuerza de 48 horas que tendrá lugar el jueves 27 y viernes 28 de agosto para reclamar una recomposición salarial y mayor presupuesto para las universidades nacionales. Los gremios cuestionan el deterioro de los salarios y advierten que la falta de financiamiento afecta el funcionamiento de las casas de estudios. Cayó el rey de las pastillas en Junín. La policía detuvo en Junín a un hombre señalado como el rey de las pastillas y secuestró dosis de éxtasis, ketamina, LSD y tusi durante un operativo. El sospechoso quedó a disposición de la justicia mientras se investiga la distribución de drogas sintéticas en la zona y posibles vínculos con otros integrantes de la organización. Vélez reaccionó, le hizo dos goles a River y se lo empató en el Monumental. River y Vélez empataron 2-2 en un partidazo disputado en el Monumental este domingo. El equipo que dirige el Chacho Coudet comenzó ganando con goles de Ángel Correa y Silvero en contra, pero el Fortín reaccionó y se lo empató. Valdés y Lanzini convirtieron para que celebre Guillermo Barros Schelotto. Actualizamos los datos del tiempo en Termas de Río Hondo, Santiago del Estero, 14 grados la temperatura actual, el cielo está parcialmente nublado, la máxima de hoy será de 23 grados. Nos vamos para Cutralcó, en la provincia de Neuquén, 1 grado la temperatura actual con el cielo parcialmente nublado y la máxima llegará a 8 grados con probabilidades de lluvia durante la noche. En la ciudad de Buenos Aires el cielo está despejado y la temperatura es de 8 grados, la máxima llegará a 11 grados.
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0: algo que está ocurriendo a nivel mundial, que la gente joven no quiere tener hijos. ¿A qué lo atribuís vos? ¿Por qué crees que las nuevas generaciones en distintos países optan en parte por no tener hijos? ¿Cuáles son las causas que llevan a ese fenómeno desde tu punto de vista? ¿O cómo compararías los tiempos actuales con otras épocas en este aspecto? Coméntanos, mandanos tu audio de máximo 30 segundos al 11 75 38 1011 y en Latina te escuchamos.
1: Hola, buen día, Juan de Tablada. Con respecto a la consigna, mire, la causa es múltiple, ¿no? Pero tiene mucho que ver con los problemas económicos. Si uno no tiene poder sustento en su vida, las cuestiones económicas, sociales y materiales, o sea, ¿con qué sentido va a tener un hijo al mundo si no tiene que contar dónde darle, dónde vivir, dónde darle, qué darle de comer?
2: Hola, buen día, Latina. Soy Marcelo de Cutralcó. Con respecto a la consigna, me parece muy bien que la juventud haya tomado conciencia de que traer un hijo al mundo no es cualquier cosa. Porque antes tenían 10, 12, 15 hijos y le importaba, se sacrificaban los viejitos, ¿eh? Eso no queda ninguna duda. Pero no se comía bien, no los vestían bien, algunos no iban a la escuela. Hoy ha tomado un poco más de conciencia la gente de que eso no debe volver a pasar.
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1: Nueve de la mañana, 30 minutos en el República Argentina. Javier Milei reúne a sus ministros y legisladores en medio de una semana decisiva en el Congreso. El presidente volverá a encabezar este lunes una reunión formal con sus ministros en la Casa Rosada tras cumplirse un mes del último encuentro de gabinete concretado el pasado 9 de julio. Nadia Beller denunció otro intento de ataque. Nadia Beller denunció que un hombre que habría estado presente en el momento en que fue baleada intentó ingresar a su habitación del hospital haciéndose pasar por policía mientras la mujer permanecía internada. La abogada pidió identificar al sospechoso y determinar por qué intentó acceder a su habitación mientras volvió a señalar al gobierno boliviano y calificó el atentado como un crimen de Estado. Barracas Central perdió ante Platense por la sexta fecha del torneo Apertura. Platense venció 2-1 en condición de visitante a Barracas. Iván Tapia anotó el gol del equipo local en los 23 minutos del primer tiempo, pero el calamar se lo dio vuelta en el segundo tiempo con tantos de Nicolás Retamar y Luciano Jiménez. Saludamos a la gente que nos está escuchando en Laguna Yema, Formosa. 16 grados la temperatura actual con el cielo parcialmente nublado y la máxima que llegará hasta 20 grados hoy. Nos vamos para Junín en la provincia de Buenos Aires. 8 grados la temperatura, el cielo está despejado y la máxima será de 15 grados. Mientras que en la capital federal a esta hora tenemos una temperatura de 9 grados con el cielo despejado y la máxima llegará a 11.
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0: Hoy se celebra el Día Internacional de la Planificación Familiar, un aspecto relacionado con el control de la natalidad, y llega en un contexto de fuerte caída de nacimientos en todo el mundo, incluido por supuesto Buenos Aires, que es uno de los lugares donde se siente más fuerte ese impacto. Pero queremos preguntarte a vos, ¿a qué se lo atribuís? ¿Por qué crees que las nuevas generaciones, en distintos países, no solo en la Argentina, optan por no tener hijos? ¿Cuáles son las causas que llevan a ese fenómeno desde tu punto de vista, no? Obviamente. ¿O cómo compararías los tiempos actuales con otras épocas en ese aspecto? Comentanos, mandanos tu audio de máximo 30 segundos al 11 75 38 1011 y en Latina te escuchamos.
1: Hola Latina, ¿qué tal? Buen día. Con respecto a la consigna, yo me parece que opino distinto a los demás. Escuché decir que no es época para tener hijos y que las cosas están mal. Sí, nunca fue época para tener hijos, porque siempre fue muy, muy difícil criar un hijo. Lo que pasa es que me parece que la juventud es más como egoísta en ese sentido, porque, ¿cómo se llama? No quieren tener responsabilidades, cada uno quiere seguir haciendo la vida de soltero, y me parece que criar un hijo o dos tampoco es tan difícil. Pero...
2: Buen día Latina, habla Osvaldo de Bernal. Con respecto a la consigna, yo creo que hoy la juventud prioriza más su desarrollo personal y profesional que el familiar. Hoy los chicos son más egoístas, quieren disfrutar más la vida. Aparte, la familia está tan bastardeada hoy día que los chicos no se casan. Con esto de los divorcios, las separaciones, que los chicos son rehenes o a veces son estorbo de los padres o madres que no se hacen cargo. Bueno, todo esto lleva a que la juventud no quiera pasar por eso y no quieran formar una familia. Es mi pensamiento. Bueno, muy linda la radio, como siempre.
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0: How Deep Is Your Love, la música de Prince Royce, sonando en Latina 101.1 para ponerle onda este lunes, para comenzar el día bailando a las 9:40 de la mañana. Este lunes fresco. 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Van a estar en nuestro país, en el Estadio de Vélez, más precisamente el 14 de noviembre, con las entradas que ya están disponibles a través de la página web de All Access.
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1: 10 de la mañana en la República Argentina. Una mujer fue atropellada por el tren Sarmiento en la estación Liniers. Una mujer de 60 años resultó gravemente herida este lunes por la mañana tras ser atropellada por una formación de la línea Sarmiento a la altura del paso a nivel de la calle Cusco en el barrio porteño de Liniers. Como consecuencia del accidente, el servicio ferroviario presentó restricciones hasta las 7:50 de la mañana, cuando normalizó su recorrido. Al margen del incidente, hay demoras por problemas técnicos. Murió un hombre tras chocar contra un árbol. Un hombre de 70 años falleció en Córdoba luego de perder el control de su auto y terminar impactando contra un árbol en el barrio Renault. La policía investiga las causas del accidente y busca determinar si otro vehículo pudo estar involucrado en el hecho. Belgrano perdió ante Defensa y Justicia. El equipo cordobés cayó 2-1 en su estadio ante el Halcón de Varela por la sexta fecha del torneo clausura. César Pérez y Damián Fernández marcaron para el club bonaerense, mientras que Hernández descontó para Belgrano.

0: Actualizamos los datos del tiempo en la ciudad de Córdoba. 12 grados la temperatura con el cielo cubierto. La máxima de hoy será de 17 grados. Nos vamos para Tandil, en la provincia de Buenos Aires. 6 grados la temperatura con el cielo despejado y la máxima que llegará hasta los 11 grados, mientras que en la ciudad de Buenos Aires el cielo está despejado y la temperatura es de 9 grados.
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0: Hoy se celebra el Día Internacional de la Planificación Familiar, un aspecto relacionado con el control de la natalidad, en un contexto donde hay una fuerte caída de nacimientos en todo el mundo y Buenos Aires es uno de los lugares donde se siente fuertemente ese impacto. Por eso hoy te estamos preguntando, ¿a qué se lo atribuís? ¿Por qué crees que las nuevas generaciones en distintos países optan en parte por no tener hijos? ¿Cuáles crees que son las causas que llevan a ese fenómeno global desde tu punto de vista? ¿O cómo compararías los tiempos actuales con otras épocas en ese aspecto? Coméntanos, mándanos tu audio de máximo 30 segundos al 11 75 38 1011 y en Latina te escuchamos.
3: Buen día, Radio Latina. Acabo de llegar del trabajo y me estoy comiendo un omelette de tomate y queso mientras escucho la radio. Los escucho hace muchísimos. Pero bueno, hoy me tomé el tiempo para tomar nota del celular. Bueno, la juventud de hoy en día no quiere responsabilidades. Estuve trabajando de seguridad privada en un complejo habitacional de 2 edificios y los jóvenes, todos tienen perros. No tienen hijos, están locos.
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1: En marzo de 2015 se lanzó la original. En este 2026, un clásico vuelve en versión cuarteto. Luciano Pereyra, Eugenia Quevedo, Seré.

La cantautora colombiana Gracie enciende la llama de Candela, un viaje sonoro que explora la fuerza, la pasión y el autodescubrimiento en su cuarta producción, disponible en todas las plataformas digitales. Gracie, mal o bien.

acaba de editar su nuevo álbum Otra que Arde y se viene una gira nacional para presentarlo. Olivia Wilde junto a Coti hacen Tus Errores.

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1: 10 de la mañana, 30 minutos en la República Argentina.

0: Una violenta pelea a la salida de un boliche terminó con una adolescente apuñalada en La Pampa. Una pelea entre dos adolescentes terminó con una joven herida con un arma blanca durante la madrugada del domingo en Eduardo Castex, La Pampa. La víctima, de quien no trascendió la edad, sufrió al menos dos heridas y tuvo que ser trasladada a General Pico. Por el hecho, una adolescente de 17 años fue demorada. La Unión Europea aprueba un nuevo paquete de 6.100 millones de euros para ayudar militarmente a Ucrania. La financiación forma parte del préstamo de apoyo a Ucrania. Los fondos serán utilizados para la compra de sistemas de defensa aérea, misiles, munición y radares, con el objetivo de reforzar la capacidad del país para responder a los ataques rusos. Irán rechaza las condiciones de Estados Unidos para poner fin a la amenaza a países que apoyen nuevas sanciones. El portavoz del Ministerio de Exteriores iraní, Ismail Baghaei, sostiene que cualquier acuerdo o finalización de las hostilidades deberá darse en términos compatibles con sus intereses nacionales y no bajo las exigencias del que consideran el país agresor. Actualizamos los datos del tiempo en la ciudad de San Juan, 11 grados la temperatura con el cielo ligeramente nublado y para hoy se espera una máxima de 20 grados. Nos vamos para Rosario, en la provincia de Santa Fe, 8 grados la temperatura actual con el cielo cubierto y la máxima será de 15. Mientras que en la ciudad de Buenos Aires el cielo está despejado, la temperatura es de 10 grados y la máxima será de 11 grados.
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0: Hoy se celebra el Día Internacional de la Planificación Familiar, un aspecto relacionado con el control de la natalidad en un contexto de fuerte caída de nacimientos en todo el mundo, siendo incluso Buenos Aires uno de los lugares donde se siente fuertemente ese impacto. Por eso hoy te estamos preguntando, ¿a qué se lo atribuís? ¿Por qué crees que las nuevas generaciones en distintos países, no solamente en Argentina, sino en distintos países también, optan por no tener hijos? ¿Cuáles son las causas que llevan a ese fenómeno desde tu punto de vista? ¿O cómo compararías los tiempos actuales con otras épocas en este aspecto? Coméntanos, mandanos tu audio de máximo 30 segundos al 1158-1011 y en Latina te escuchamos.
3: Hola, buen día, Latina. ¿Qué tal? Con respecto a la consigna, yo tengo un hijo de 32 años, se juntó con su chica, se fue a vivir con ella, y cuando le pregunto si me van a dar un nieto, me sacan matando. Tienen coche, tienen motito, tienen su... pero no quieren tener de hijo, tienen un gato que se llama Florcho. Así que las épocas cambiaron. El nieto que tengo es el gato.
4: Hola, buenos días, Radio Latina. Soy Alejandra de Seiza y con respecto a la consigna, mi opinión es que la mayoría no quiere tener hijos porque hoy el poder adquisitivo es muy bajo. Nos cuesta hoy por hoy pagar un alquiler. Vivimos el día a día y a mí me parece perfecto, me parece de una mente responsable en de no traer un hijo al mundo para hacerlo pasar hambre, para hacerlo pasar necesidades. Yo creo que uno cuando trae un hijo al mundo tiene que pensar por qué lo trae al mundo, más allá de que lo pueda amar, yo no digo que lo ame, pero tenemos que ser responsables.
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1: Once de la mañana en la República Argentina. El gobierno busca incorporar el financiamiento universitario en el presupuesto 2027 para destrabar la negociación en el Congreso. El gobierno de Javier Milei alista la inclusión de modificaciones a la ley de financiamiento universitario dentro del proyecto de presupuesto.

0: 2027, con la expectativa de reunir los votos necesarios en la Cámara de Diputados. Mientras se ultiman los detalles de la propuesta técnica y el esquema para resolver las derivaciones de la Ley 27.795, los equipos técnicos del Ejecutivo evalúan además sumar cambios a la Ley de Emergencia en Discapacidad. Detuvieron a un concejal de La Libertad Avanza por presunta venta de drogas. Un concejal de La Libertad Avanza de la localidad bonaerense de Bragado, identificado como Germán Díaz, de 52 años, fue detenido durante la jornada del sábado en el marco de una investigación por comercialización de estupefacientes. Frente a la repercusión del caso, el bloque de concejales de La Libertad Avanza emitió un comunicado firmado por su titular. En el documento marcaron distancia procesal y señalaron que cualquier cuestión vinculada a dicha investigación y a la situación personal del concejal debe ser resuelta exclusivamente en la justicia. Racing y Boca empataron en el cilindro. Racing y Boca igualaron 1-1 en el marco de la sexta fecha del torneo clausura. En un partido enérgico, la Academia y el Xeneize no se sacaron ventajas y los goles fueron convertidos por Marcos Rojo y Miguel Merentiel. Actualizamos los datos del tiempo en San Fernando del Valle de Catamarca, 17 grados la temperatura actual, cielo ligeramente nublado y la máxima de hoy será de 22 grados. Nos vamos para Gualeguaychú en Entre Ríos, 11 grados la temperatura, el cielo está despejado y la máxima será de 14, mientras que en la ciudad de Buenos Aires el cielo está despejado con una temperatura de 10 grados.
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0: Hoy se celebra el Día Internacional de la Planificación Familiar, un aspecto relacionado con el control de la natalidad, y este año la fecha llega en el marco de una fuerte caída en los nacimientos en todo el mundo, pero que también en Buenos Aires se siente como uno de los lugares donde impactó más esta decisión. Por eso hoy te preguntamos, ¿a qué lo atribuís? ¿Por qué crees que las nuevas generaciones, tanto en la Argentina como en diferentes partes del mundo, optan por no tener hijos? ¿Cuáles son las causas que llevan a ese fenómeno según tu punto de vista? ¿O cómo compararías los tiempos actuales con otras épocas en este aspecto? Coméntanos, manda un audio de máximo 30 segundos al 11 75 38 1011 y en Latina te escuchamos.
2: Hola, Radio Latina. Muy buenos días. Mi nombre es Beatriz. Soy de San Antonio de Padua y con respecto a la consigna, la estoy viviendo en carne propia. Tengo hijos, el mayor de 34 años, que ya dijo que no quiere ser papá. Pero mucho yo lo atribuyo a la parte económica que está atravesando el país y que no se puede solventar un bebé, una crianza, como para tenerlo en perfectas condiciones. Muchas gracias. Sigan así. Los felicito.
3: Hola Latina, buenos días. Soy Mina de Boulogne. Sobre la consigna del día de hoy, es que yo estoy pensando, ¿no?, en que uno hoy día recorre que no quiere tener muchos hijos por el hecho de que son muchas las cosas que hay que hacer para tenerlos y para educarlos y para criarlos y todo. Pero lo que noto que el decrecimiento que hay, que decayó la natalidad, es porque un poco es uno sí egoísta, pero quiere darle lo mejor. Y a veces por querer dar tanto lo mejor, caemos en esto, en un control terrible, que es mejor criar un bichito que tiene menos líos para atenderlo que un hijo.
4: Buen día, Radio Latina, Maite Ferro. Me gusta la consigna. Bueno.

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1: 11 de la mañana, 30 minutos en la República Argentina. Nuevo paro de docentes universitarios. Los docentes universitarios realizarán esta semana una nueva medida de fuerza de 48 horas que tendrá lugar el jueves 27 y viernes 28 de agosto para reclamar una recomposición salarial y mayor presupuesto para las universidades nacionales. Cayó el rey de las pastillas en Junín. La policía detuvo en Junín a un hombre señalado como el rey de las pastillas y secuestró dosis de éxtasis, ketamina, LSD y tusi durante un operativo. El sospechoso quedó a disposición de la justicia mientras se investiga la distribución de drogas sintéticas en la zona y posibles vínculos con otros integrantes de la organización. Vélez reaccionó, le hizo dos goles a River y se lo empató en el Monumental. River y Vélez igualaron 2-2 en un partidazo disputado en el Monumental este domingo. El equipo que dirige Eduardo Chacho Coudet comenzó ganando con goles de Ángel Correa y Silvero en contra, pero el Fortín reaccionó y se lo empató. Valdés y Lanzini.

0: vamos a Puerto Deseado, Santa Cruz, 8 grados la temperatura con el cielo cubierto y la máxima de hoy llegará hasta los 9 grados, mientras que en la ciudad de Buenos Aires el cielo está despejado y la temperatura es de 10 grados.
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0: Hoy se celebra el Día Internacional de la Planificación Familiar, un aspecto relacionado con el control de la natalidad, y este año la fecha llega en un marco de fuerte caída de nacimientos en todo el mundo, incluso con Buenos Aires como uno de los lugares donde se siente fuertemente ese impacto. Por eso hoy te preguntamos, ¿a qué le atribuís este hecho? ¿Por qué crees que las nuevas generaciones, tanto en Argentina como en diferentes países del mundo, ¿no?, optan por no tener hijos? ¿Cuáles son las causas que llevan a ese fenómeno según tu mirada? ¿O cómo comparás los tiempos actuales con otras épocas en este aspecto? Coméntanos, mandanos tu audio de máximo 30 segundos al 11 75 38 1011 y en Latina te escuchamos.
2: Buenas, Mario de Ramos Mejía. Un día más de vida, buena semana. Antes estaba impuesto a plantar un árbol, formar una familia, casarse, etcétera. Y la verdad que cabe mucha responsabilidad mantener a un hijo y a una hija. No todo es todo, así que hay gente que por ahí no lo tiene porque no tiene ganas de tener responsabilidad. Hay otro que dice que se va y este mundo cruel. Y hay otro que es egoísta. Entonces hay un montón de aristas. ¡Beso grande!
3: Hola, Latina. Buen día. Respecto a la consigna, me parece una decisión muy valorada, no traer un hijo al mundo. Vos lo traes con muchas expectativas, el país no está para traer un hijo al mundo, pero yo fui mamá a los 21 de cielo, a los 23 de brisa, las elegí, vinieron, me salvaron, las salvé. Estas pibas no me den ni la vida, yo le debo la vida a ellas, pero me parece que está muy bien lo que dijo un oyente recién, el nieto es el gato. Y hoy mis hijas, como todos los hijos, quieren recibirse, tener un buen trabajo, viajar y ser feliz.
4: La radio, buen día, ¿cómo están? Gracias por la buena compañía y la buena música. Soy Lore de acá del Palomar y la verdad que me parece bárbaro esto de que no traigan niñitos al mundo a sufrir. No, está todo muy complicado, muy difícil, mucha maldad en el mundo. Es un mundo donde después nuestros hijos o nuestros nietos o lo que sea tienen que padecer un montón de cosas. No está nada fácil, nada fácil. Y más cuando por ahí no tenés los medios, ¿no?, medios económicos. Ahí se complica muchísimo más.
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1: 12 del mediodía en la República Argentina. Una violenta pelea a la salida de un boliche terminó con una adolescente apuñalada en La Pampa. Una pelea entre dos adolescentes terminó con una joven herida con un arma blanca durante la madrugada del domingo en Eduardo Castex, La Pampa. La víctima, de quien no trascendió la edad, sufrió al menos dos heridas y tuvo que ser trasladada a General Pico. Por el hecho, hay una adolescente de 17 años demorada. La Unión Europea aprueba un nuevo paquete de 6.100 millones de euros en ayuda militar para Ucrania. La financiación forma parte del préstamo de apoyo a Ucrania. Los fondos serán utilizados para la compra de sistemas de defensa aérea, misiles, munición y radares, con el objetivo de reforzar la capacidad del país para responder a los ataques rusos. Irán rechaza las condiciones de Estados Unidos para poner fin a la guerra y amenaza a países que apoyen nuevas sanciones. El portavoz del Ministerio de Exteriores iraní, Ismail Baghaei, sostiene que cualquier acuerdo o finalización de las hostilidades deberá darse en términos compatibles con sus intereses nacionales y no bajo las exigencias del que consideran como el país agresor.

Actualizamos los datos del tiempo en San Luis, 17 grados la temperatura con el cielo ligeramente nublado. En Chilecito, La Rioja,

0: A 13 grados la temperatura con el cielo despejado, y en la ciudad de Buenos Aires el cielo está despejado con una temperatura de 10 grados.
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0: Hoy se celebra el Día Internacional de la Planificación Familiar, un aspecto relacionado con el control de la natalidad, y este año es una fecha que llega en un contexto de fuerte caída de nacimientos en todo el mundo, pero siendo también Buenos Aires como uno de los lugares donde se siente fuertemente ese impacto. Por eso hoy te preguntamos, ¿a qué crees que se atribuye esta decisión? ¿Por qué pensás que las nuevas generaciones en distintos países, no solamente en Argentina, optan por no tener hijos? ¿Cuáles son, desde tu punto de vista, las causas que llevan a ese fenómeno, según tu mirada? Coméntanos, mandanos tu audio de máximo 30 segundos al 11 75 38 1011 y en Latina te escuchamos.
2: Buen día, Radio Latina. Soy Francisca de Floresta. Yo no creo que sea egoísmo. Yo creo que la gente joven piensa mejor, porque hay jovencitas, jovencitos que traen un niño al mundo y no saben qué hacer, y después son los adultos los que tienen que correr. Conozco más de un caso de esos. Entonces yo la verdad los felicito, que aprendan a respetarse ellas, respetar a ese futuro niño y decidan con conciencia. El mundo no está fácil y los felicito. Buena música, buena semana.
3: Hola, soy Rubén de San Miguel. Bueno, quería dejar mi opinión sobre la consigna. Y bueno, puede resultar un poco antipática la respuesta, pero los chicos hoy ya no se quieren casar. La cuestión económica influye un montón. Y también alguien que también algo que no mencionan mucho, que hay muchos chicos y chicas que son gay o lesbiana y ellos no quieren tener chicos. Es una realidad. Y no, con esto estoy discriminando a nadie, pero simplemente hay que considerarlo, porque ellos no quieren chicos.
4: Hola, buen inicio de semana. Yo creo que las épocas cambian. Antes de se armaba el matrimonio, la mujer se casaba. No importa si tenga 15, 17, 19, 21 años. Se casaban, eran sumisas, tenían hijos, se quedaban en sus casas con sus batones, sus pantuflas, encerando, cuidando de los chicos, cuidando del marido, que no le falte nada. Hoy la mujer sale, trabaja, es activa, tiene su auto, viajan. Me pasa hoy con mis hijas. Entonces es como que hoy puede proyectar su vida que antes no lo podíamos hacer. Bien, Dascaris de Belén de Escobar.
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1: Hora 12:30 minutos en la República Argentina. Javier Milei reúne a sus ministros y legisladores en medio de una semana decisiva en el Congreso. El regreso de las reuniones coincidirá con una semana determinante en el plano legislativo, ya que para este miércoles el oficialismo convocó una sesión clave en la Cámara de Diputados donde prevé tratar proyectos como la reforma del Banco Central, el proyecto de Inocencia Fiscal 2, entre otros. Nadia Beller denunció otro intento de ataque. Nadia Beller denunció que un hombre que habría estado presente en el momento en que fue baleada intentó ingresar a su habitación del hospital haciéndose pasar por policía mientras la mujer permanecía internada. La abogada pidió identificar al sospechoso y determinar por qué intentó acceder a su habitación mientras volvió a señalar al gobierno boliviano y calificó el atentado como un crimen de Estado. Barraca Central perdió ante Platense por la sexta fecha del torneo Apertura. Platense venció 2-1 en condición de visitante a Barracas. Iván Tapia anotó el gol del equipo local a los 23 minutos del primer tiempo, pero el Calamar lo dio vuelta en el segundo tiempo con tantos de Nicolás Retamar y Luciano Jiménez. Actualizamos los datos del tiempo en Ituzaingó, Corrientes. 17 grados la temperatura, el cielo está ligeramente nublado. Nos vamos para San Rafael, Mendoza, 14 grados la temperatura con el cielo ligeramente nublado. Y en la ciudad de Buenos Aires, el cielo está despejado con una temperatura de 10 grados.
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1: Hoy se celebra el Día Internacional de la Planificación Familiar, un aspecto relacionado con el control de la natalidad. Y este año, por ejemplo, la fecha llega en un marco de fuerte caída de los nacimientos en todo el mundo, siendo incluso Buenos Aires como uno de los lugares donde se siente fuertemente ese impacto. ¿A qué se lo atribuís? ¿Por qué crees que las nuevas generaciones en distintos países, no solo en la Argentina, optan por no tener hijos? ¿Cuáles crees que son las causas que llevan a ese fenómeno? ¿O cómo lo comparás con relación a otras épocas? En este aspecto, comentanos, mandanos tu audio de máximo 30 segundos al 11 75 38 1011 y en Latina te escuchamos.
2: Hola Latina, Gabriel de Punta Alta. Va a ser un problema en el futuro el tema que están tratando hoy, porque mientras menos nacen, los jubilados que tengan que cobrar sueldo en el futuro, las jubilaciones van a ser difíciles de pagar, porque las jubilaciones las pagan los que trabajan. Y haber más ancianos que jóvenes, va a haber un problema en el futuro. Bueno, gracias.
3: Buen día, chicos. Muy buenos días para todos. Tienen la mejor música, la mejor programación. Soy Claudia de San Antonio de Padua. Y lo único que le aconsejo a la juventud, tengo 53 años, tengo mis hijos ya profesionales y grandes, Camila, Agustín y Facundo, y les mando un beso grande. Y hay que ser papás responsables, ¿ok? No es traer un bebé y hacerlo sufrir. Seamos responsables con la paternidad, chicos.
4: Hola, Radio, soy Enrique de San Martín. Y la verdad que el que dice que no es causa de lo económico, la verdad que no sé dónde vive. Pero yo crié 3 hijos. Yo tengo 60, crié 3 hijos hace muchos años con mi señora y yo laburaba y se podía. Lo criaba la madre y el padre en sí. Hoy no, hoy tienen hijos. Cualquiera que tenga hijos y estén en pareja tienen que ir a trabajar. Y los hijos los cuidan los abuelos. Porque no llegan, no hay plata. No entiendan que esto va para atrás. Es todo problema económico.
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2: Una de la tarde en la República Argentina. Una mujer fue atropellada por el tren Sarmiento en la estación Liniers. Una mujer de 60 años resultó gravemente herida este lunes por la mañana tras ser atropellada por una formación de la línea Sarmiento a la altura del paso a nivel de la calle Cusco en el barrio porteño de Liniers. Como consecuencia del accidente, el servicio ferroviario presentó restricciones hasta las 7:50 de la mañana cuando normalizó su recorrido, pero al margen del incidente hay demoras por problemas técnicos. Murió un hombre tras chocar contra un árbol. Un hombre de 70 años falleció en Córdoba luego de perder el control de su auto y terminar impactando contra un árbol en el barrio Renault. La policía investiga las causas del accidente y busca determinar si otro vehículo pudo estar involucrado en el hecho. Belgrano perdió ante Defensa y Justicia. El equipo cordobés cayó 2-1 en su estadio ante el Halcón de Varela por la sexta fecha del torneo clausura. César Pérez y Damián Fernández marcaron para el club bonaerense, mientras que Hernández descontó para Belgrano. Actualizamos los datos del tiempo en Lules, provincia de Tucumán. 16 grados la temperatura, el cielo está parcialmente nublado y para hoy se esperan lluvias durante la noche. Nos vamos a Puerto Madryn, en Chubut. 11 grados la temperatura con el cielo ligeramente nublado y probabilidades de lluvias para la noche, mientras que en la ciudad de Buenos Aires el cielo está despejado y la temperatura es de 10 grados.
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2: Hoy se celebra el Día Internacional de la Planificación Familiar, un aspecto relacionado con el control de la natalidad, y que este año llega en un marco de una fuerte caída de nacimientos en todo el mundo, pero por supuesto también siendo Buenos Aires.

0: es uno de los lugares donde se siente fuertemente ese impacto. Por eso hoy te estamos preguntando, ¿a qué crees que se lo podríamos atribuir? ¿Por qué pensás que las nuevas generaciones en distintos países optan por no tener hijos? ¿Cuáles son las causas que llevan a ese fenómeno desde tu punto de vista? Coméntanos, mandanos tu audio de máximo 30 segundos al 11-75-38-101 y en Latina te escuchamos.
1: Hola Latina, soy Mirta Berzategui, bueno, tengo 50 años y las causas no sé cuáles sí serán, pero me parece perfecto que decidan no tener hijos si no están seguros, porque yo creo que como yo, la gran mayoría fuimos padres o madres sin haberlo programado, así que me parece perfecto. El tema económico sí me parece que es un puntapié un indicio muy importante, ¿no?, para el tema de la decisión de no tener hijos, así que me parece perfecto. Aparte, para ser padres o madres y dejarlos con los abuelos, no está bueno tampoco. Y muchos dicen se termina la humanidad, y si se termina, que se termine, sería lo mejor para el planeta, para los animales y para todo. Bueno, buena semana para todos.
2: Hola Latina, buen día. Preciosos los paisajes, muy lindo todo lo que pasa, las músicas. Es espectacular verlo en la tele y escucharlos. Bueno, con respecto a la consigna, yo no creo que sea egoísmo lo de los de hoy en día que no quieren tener hijo, no quieren traer hijo al mundo, sino que todos, la mayoría estudian, trabajan, tienen un proyecto, cual si ya se trae hijo es difícil de poder continuar, pero no es por egoísmo.
3: Hola, buenos días Latina, ¿cómo están? Bueno, yo entiendo que también puede ser por la situación económica, que está muy difícil. Los chicos también tienen otras aspiraciones ahora. Yo tengo un hijo de 23 años que me dijo claramente que no quiere tener hijos, así que nada, lo respeto. La maternidad tiene que ser deseada. Y bueno, nada, también junto con esto viene el tema de que en el país bajó muchísimo la posibilidad de que puedan adoptar. No hay gente, familias para adoptar niños, y hay muchísimos niños en hogares. Y nada, me preocupa mucho más eso. Realmente me preocupa mucho más eso, que tiene que ver un poco con lo mismo. Un beso.
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1: Una de la tarde, 30 minutos en la República Argentina. Una violenta pelea a la salida de un boliche terminó con una adolescente apuñalada en La Pampa. Una pelea entre dos adolescentes terminó con una joven herida con un arma blanca durante la madrugada del domingo en Eduardo Castex, La Pampa. La víctima, de quien no trascendió la edad, sufrió al menos dos heridas y tuvo que ser trasladada a General Pico. Por el hecho, una adolescente de 17 años fue demorada. La Unión Europea aprueba un nuevo paquete de 6.100 millones de euros en ayuda militar para Ucrania. La financiación forma parte del préstamo de apoyo a Ucrania. Los fondos serán utilizados para la compra de sistemas de defensa aérea, misiles, munición y radares, con el objetivo de reforzar la capacidad del país para responder a los ataques rusos. Irán rechaza las condiciones de Estados Unidos para la guerra y amenaza a países que apoyen nuevas sanciones. El portavoz del Ministerio de Exteriores iraní, Ismail Baghaei, sostiene que cualquier acuerdo o finalización de las hostilidades deberá darse en términos compatibles con sus intereses nacionales y no bajo las exigencias del que consideran el país agresor. Saludamos a la gente que nos escucha desde Realicó, en la provincia de La Pampa. 17 grados la temperatura, el cielo está ligeramente nublado y la máxima de hoy será de 19 grados. Nos vamos para La Paz, en la provincia de Entre Ríos. 16 grados la temperatura, con el cielo ligeramente nublado. Y en la ciudad de Buenos Aires el cielo está despejado con una temperatura de 10 grados.
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1: Hoy se celebra el Día Internacional de la Planificación Familiar, un aspecto relacionado con el control de la natalidad. Y este año la fecha se llega en un marco de fuerte caída de nacimientos en todo el mundo, pero sobre todo también

0: en Buenos Aires, que es uno de los lugares donde se siente fuertemente ese impacto. ¿A qué se lo atribuís vos? ¿Por qué crees que las nuevas generaciones, en distintos países, no solamente en la Argentina, optan por no tener hijos? Danos tu opinión a través de un audio de máximo 30 segundos al 11 75 38 101 1, y en Latina te escuchamos.
1: Sobre la consigna de hoy, mi nombre es Patricia de Villa Serena. Mira, yo creo que estamos con una generación que la generación anterior tuvo hijos así por tener, vamos a decir, y los tuvieron que criar los hermanos más chicos, y esos hermanos más chicos hoy por hoy no quieren tener hijos porque ya criaron a los sobrinos. Para mí, yo lo tomo como ese lado, y hay muy, muy buenos métodos de anticonceptivo que antes no se veía. Así que para mí, yo tengo esa teoría. Gracias.
2: Hola, buenos días, Latina. ¿Cómo están? Soy Alejandra de Lavallol, Lomas de Zamora, y la situación de la baja natalidad tiene que ver con varios factores, es multicausal. Una es la falta de propuestas laborales para la proyección de un futuro posible de los jóvenes, y sobre todo en las mujeres el empoderamiento de la maternidad deseada y la posibilidad de tener un proyecto de vida sin la necesidad de una familia constituida como teníamos en otras generaciones. Y estoy de acuerdo totalmente con la IBE, y estoy de acuerdo totalmente con la elección de cada mujer de decidir sobre ese cuerpo.
3: Hola, ¿qué tal? Buenas tardes, Radio Latina. Bueno, mi decisión fue en el año 2000, cuando me junté, no tener hijos porque no tenía un trabajo estable, tenía changas, decidimos con mi señora no tener hijos. Y bueno, y bien contento que estoy. Quería que tenga una buena vida si traía un hijo al mundo. Y entonces mi decisión está bien para mí, y bueno, y hoy vuelvo a pasar lo mismo después de tantos años. Muchas gracias, Arnaldo de San Martín.
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1: Dos de la tarde en la República Argentina. El gobierno busca incorporar el financiamiento universitario en el presupuesto 2027 para destrabar la negociación en el Congreso. El gobierno de Javier Milei alista la inclusión de modificaciones a la ley de financiamiento universitario dentro del proyecto de presupuesto 2027 con la expectativa de reunir los votos necesarios en la Cámara de Diputados. Nuevo paro de docentes universitarios. Los docentes universitarios realizarán esta semana una nueva medida de fuerza de 48 horas que tendrá lugar el jueves 27 y viernes 28 de agosto para reclamar una recomposición salarial y mayor presupuesto para las universidades nacionales. Los gremios cuestionan el deterioro de los salarios y advierten que la falta de financiamiento afecta el funcionamiento de las casas de estudio.

0: Racing y Boca empataron en el cilindro. Racing y Boca igualaron 1-1 en el marco de la sexta fecha del torneo clausura. En un partido enérgico, la Academia y el Ceneice no se sacaron ventajas y los goles fueron convertidos por Marcos Rojo para Racing y Miguel Meren en Boca. Actualizamos los datos del tiempo en la ciudad de Salta. 17 grados la temperatura con el cielo parcialmente nublado. Nos vamos a Río Cuarto, Córdoba, 17 grados la temperatura con el cielo ligeramente nublado, mientras que en la ciudad de Buenos Aires el cielo está despejado y la temperatura es de 10 grados.
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0: Hoy se celebra el Día Internacional de la Planificación Familiar, un aspecto relacionado con el control de la natalidad. Este año la fecha llega en un marco de fuerte caída de nacimientos en todo el mundo, siendo Buenos Aires también uno de los lugares donde se siente fuertemente ese impacto. ¿A qué se lo atribuís? Eso te estamos preguntando hoy. ¿Por qué crees que las nuevas generaciones en distintos países, no solamente en Argentina, optan por no tener hijos? ¿Cuáles son las causas que llevan a ese fenómeno a nivel global? ¿Qué pensás vos? Comentanos, mandanos tu audio de máximo 30 segundos al 11 75 38 1011 y en Latina te escuchamos.
2: Hola, buen día, Latina.

0: Habla Mónica de Tablada. Yo creo que las generaciones de ahora son mucho más conscientes del lugar donde vivimos y de las posibilidades que tenemos para criar una persona. Creo que son más conscientes, más realistas, principalmente en este país. Es un desastre traer un hijo al mundo en este país. La verdad que es descabellado porque cada vez todo está peor.
1: Hola, Daniel Ituzaingó. ¿Cómo te va? Muy buena la radio, la consigna. Ya no quieren comprometerse, quieren ser más libres, quieren viajar, quieren hacer un montón de cosas que están limitadas con los a tener hijos. Yo tuve cuatro, ya son grandes. Y se dedican, prefieren tener una mascota, un perro, que tiene un hijo. Es menos costoso y bueno, yo creo que es eso. Nada más que eso. Bueno, muy buena la radio.
2: Habla Estela de San Justo. Yo tuve dos hijos, mi hija tuvo dos hijos, mi nuera quiso una hija sola y realmente para darles una buena alimentación, para darles una buena educación, para darles deporte. Me parece muy bien que se quedaron con los hijos y así mismo van achicando gastos.
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0: Dos de la tarde, 30 minutos en toda la República Argentina. El gobierno busca incorporar el financiamiento universitario en el presupuesto 2027 para destrabar la negociación en el Congreso. De cara a la presentación del presupuesto 2027 el próximo 15 de septiembre, el Poder Ejecutivo trabaja en una fórmula para fijar el financiamiento universitario e incluir modificaciones a la Ley de Emergencia en Discapacidad. Detuvieron a un concejal de la Libertad Avanza por presunta venta de drogas. Es de Bragado y el Consejo Deliberante evalúa suspenderlo. En el procedimiento se incautaron dosis de cocaína y balanzas de precisión. También, mientras tanto, desde su propio espacio político expresaron un categórico rechazo al narcotráfico y el cuerpo del Consejo Deliberante evalúa definir su situación. Tigre recibirá a Central Córdoba de Santiago del Estero por la sexta fecha del torneo clausura. El encuentro comenzará a las 7 de la tarde en el Estadio José de la Llobana de Victoria. Contará con Pablo Echavarría en el arbitraje y Maximiliano Maccheroni en el VAR. Muy buenas tardes a quienes nos están escuchando en Henderson, provincia de Buenos Aires. El cielo está cubierto, la temperatura actual es de 14 grados. Nos vamos a la provincia de Catamarca, nos vamos para Aconquija. Cielo parcialmente nublado, la temperatura actual 13 grados. En la ciudad de Buenos Aires y alrededores, cielo despejado 11 grados, la temperatura actual.
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0: Y hoy se celebra el Día Internacional de la Planificación Familiar, un aspecto relacionado con el control de la natalidad, y este año la fecha llega en un marco de fuerte caída de nacimientos en todo el mundo, siendo Buenos Aires uno de los lugares donde se siente fuertemente ese impacto. ¿A qué lo atribuís? ¿Por qué crees que las nuevas generaciones en distintos países optan en parte por no tener hijos? ¿Cuáles son las causas que llevan a ese fenómeno, según tu mirada, por supuesto? ¿Cómo comparás los tiempos actuales con otras épocas en este aspecto? 11 75 38 1011, por allí nos envías todo y nosotros lo compartimos en el aire de Latina.
2: Buenas tardes, Radio Latina. Soy Luciano de Morón. Tengo 69 años. Respecto a la consigna, mi mamá trajo 16 hijos al mundo. Y nosotros, los hijos, no te digo tanto, pero tengo 4, mi hermana 5, así. ¿Me entendés? Pero ¿sabes cuál es el problema hoy en día? Con los padres que no saben ni educar a los hijos ni alimentarlos. ¿Me entendés? Yo veo eso. La educación y la alimentación para los chicos es mala, muy mala. Por eso estamos como estamos en la Argentina, ¿me entendés? Gracias a como estamos, estamos como estamos. Bueno, muy linda la radio y saludos para todos.
3: Buenos días, Radio Latina. Mi nombre es Analía de San Justo. Bueno, en cuanto a la consigna, la verdad que uno tiene que tener hijos de acuerdo al bolsillo. Y desgraciadamente hay muchísima gente que la está pasando muy mal. ¿Para qué va a traer hijos al mundo? ¿Para pasar hambre? ¿Para pasar necesidades? Un señor dijo, muchos los jóvenes quieren viajar y todo, el que tiene plata. Porque hay mucha gente que no tiene ni para comer, hay que ver eso también. Bueno, muchas gracias Radio Latina, la radio está muy buena.
4: Buenos días Latina, ¿cómo andan? Mi nombre es Alejandra de Ciudad Evita y quería comentarles con respecto a la consigna. Desde mi punto de vista, las parejas de hoy no quieren tener hijos porque la sociedad está tan rota que se perdió el concepto de familia. Entonces, no están tan pendientes de la familia perfecta de la mamá, el papá y los dos hijitos, la nena y el nene, los dibujitos que nos hacían dibujar cuando éramos chicos, cuando nos hacían pensar en familia. Entonces, hoy en día están más centrados en conseguir quizás pareja, pero no la familia Ingalls. Eso ya se perdió. Hoy por hoy las parejas prefieren tener un animalito que traer un hijo al mundo. Y bueno, la modernidad. Les mando un beso grande, que disfruten este hermoso día.
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1: 3 de la tarde en toda la República Argentina. En la reunión de gabinete, Milei rechazó las críticas por la morosidad de las familias y defendió el programa económico. Tras 45 días, el presidente volvió a encabezar una cumbre con sus ministros en Casa Rosada. Con miras a 2027, reafirmó que no traicionará las ideas libertarias y arengó: al populismo no se le gana con más populismo. La Unión Europea aprueba un nuevo paquete de 6.100 millones de euros en ayuda a Ucrania. La financiación forma parte del préstamo de apoyo a Ucrania. Los fondos serán utilizados para la compra de sistemas de defensa aérea, misiles, munición y radares, con el objetivo de reforzar la capacidad del país para responder a los ataques rusos. Rosario Central visita a Talleres con la misión de volver a sumar. El partido se jugará desde las 21:15 en el estadio Mario Alberto Kempes de Córdoba, con Sebastián Martínez como árbitro principal, acompañado por Diego Bonfa y Lucas Pardo como asistentes. Muy buenas tardes a quienes nos están escuchando en Chaco. Estamos allí en Corzuela con cielo cubierto y 19 grados de temperatura. En Comodoro Rivadavia, provincia de Chubut, el cielo está algo nublado. La temperatura actual 11 grados. En la ciudad autónoma de Buenos Aires y alrededores, cielo nublado. La temperatura actual 11 grados.
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1: 3 de la tarde, 3 minutos. Bienvenidos a una nueva hora en Latina. Y aquí estamos, te seguimos acompañando con la música que te encanta y también con la consigna. Y hoy se celebra el Día Internacional de la Planificación Familiar, un aspecto relacionado con el control de la natalidad. Y este año la fecha llega en un marco de fuerte caída de nacimientos en todo el mundo, siendo Buenos Aires uno de los lugares donde se siente fuertemente ese impacto. Te preguntamos, ¿a qué lo atribuís? ¿Por qué crees que las nuevas generaciones en distintos países optan en parte por no tener hijos? ¿Cuáles son las causas que llevan a ese fenómeno, según tu mirada, por supuesto? ¿Cómo comparás los tiempos actuales con otras épocas en este aspecto? Mandanos tu audio de hasta 30 segundos al 11 75 38 1011 y no olvides decirnos tu nombre y desde dónde nos estás escuchando.
2: Buenas tardes, Radio Latina, habla Cristina de Villarreal. Bueno, yo creo que las parejas no tienen hijos en la actualidad porque la situación es muy crítica. Los que tienen dos dedos de frente saben que mantener un chico sale mucha plata y para tenerlos mal, mejor no tenerlos.

0: Gracias Radio Latina y gracias por pasarme.
1: Hola Radio, mi nombre es Sandra de Casanova. Yo a los 32 años decidí no tener más hijos. Tengo un nene, una nena y el último un nene. Y obvio que hay montones de métodos ahora, ¿no? Para cuidarse. Porque ahora está la ley de aborto, no es justo que una chica jovencita tenga un bebé y porque está la ley de aborto, vaya y aborte. Creo que hay métodos para cuidarse y eso lo veo mal yo.
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1: 3:30 de la tarde en toda la República Argentina. La Pampa, una violenta pelea terminó con una adolescente apuñalada. Dos adolescentes tenían una presunta disputa previa y se encontraron a las afueras de un boliche. La víctima, de quien no trascendió la edad, sufrió al menos dos heridas y tuvo que ser trasladada a General Pico. Por el hecho, una adolescente de 17 años fue demorada. Irán rechaza las condiciones de Estados Unidos para poner fin a la guerra y amenaza a países que apoyen nuevas sanciones. El portavoz iraní del Ministerio de Exteriores, Ismail Bacheyi, sostiene que el acuerdo o finalización de las hostilidades deberá darse en términos compatibles con sus intereses nacionales y no bajo las exigencias del que consideran el país agresor. Lanús recibirá a Argentinos Juniors por la sexta fecha del torneo clausura. El encuentro comenzará a las 21:15 en la Fortaleza y tendrá a Sebastián Zunino en el arbitraje y a Yamil Pozzi en el VAR. Muy buenas tardes a quienes nos escuchan en Jesús María, Córdoba, cielo algo nublado, 15 grados, la temperatura por allí, en Goya, provincia de Corrientes, cielo algo nublado, la temperatura actual 20 grados. En la ciudad de Buenos Aires y alrededores el cielo está algo nublado, la temperatura actual 11 grados.
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1: 3 de la tarde, 33 minutos. Hoy se celebra el Día Internacional de la Planificación Familiar. Un aspecto relacionado con el control de la natalidad y este año, la fecha llega en un marco de fuerte caída de nacimientos en todo el mundo, siendo Buenos Aires uno de los lugares donde se siente fuertemente ese impacto. ¿A qué lo atribuís? ¿Por qué crees que las nuevas generaciones en distintos países, no solamente en Argentina, optan en parte por no tener hijos? ¿Cuáles son las causas que llevan a ese fenómeno, según tu mirada, por supuesto? ¿Cómo comparás los tiempos actuales de otras épocas en este aspecto? Bueno, te queremos escuchar, mándanos tu opinión al 11 75 38 1011. Por allí nos envías tu audio a través de WhatsApp. Un audio de hasta 30 segundos y nosotros lo compartimos en el aire de Latina.
2: Buen día, ¿cómo andan Latina, latinenses? Pablo Florida les habla. Sí, estaba escuchando, sí, los chicos cada vez quieren abocarse más a lo que quieren hacer y tal. No quieren la responsabilidad de un hijo. La realidad es que un hijo te demanda más tiempo, si bien es re lindo, yo tengo dos, pero bueno, yo lo tuve después de los 30, a los 33 tuve el primero, así que imagínate, o sea, los pibes vienen con esa mentalidad, ya tenerlo de grande, o no tener directamente, como dicen algunos oyentes, ¿eh? No, prefieren no tener, pero eso es una opción de cada uno. Ya se ve igual en los jardines, lo sé por experiencia, que cada vez hay menos ingresos. Antes era difícil encontrar vacantes en jardines, ahora es como que se está haciendo cada vez más fácil y eso da una connotación de que algo está pasando, pero bueno, son etapas, son cosas así como lo quieren ellos, me parece perfecto, no está ni bien ni mal, es una decisión que cada uno toma. Nada, muy buena la radio.
3: Hola, buenas tardes, querida Radio Latina, soy Alicia de San Miguel, me interesa compartir mi opinión. Tengo 60 años, una sola hija de 30, porque las condiciones laborales y económicas me hicieron pensar que no podría criar más de una sola hija. Hoy tiene 30 años y realmente me preocupa esta redireccionalidad de la humanidad de reemplazar a los hijos verdaderos, a los humanos, por las mascotas. La mía ahora tiene una mascota, aunque me dijo que algún día sería mamá, pero ¿cuándo en el mundo una familia tuvo la seguridad del futuro, de tener cómo criarlos, de tener cómo alimentarlos, de estar juntos con la pareja, con el papá, para criarlos juntos? Eligen hoy por hoy mascotas para reemplazarlas cada 15 años. Y eso la verdad que me preocupa. ¿Qué pasaría con nuestra humanidad si dejáramos de procrear? ¿Quién se ocuparía de los ancianos cuando lleguen a la edad de necesitar de ser cuidados? Es una de las cosas que me preocupa mucho. Ojalá Dios genere en las generaciones jóvenes no tanta comodidad para vivir, sino también el deseo de procrear. Gracias.
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1: 4 de la tarde en toda la República Argentina. Juicio por la muerte de Maradona. La prepaga reconoció que cometió un error al entregar estudios médicos que no eran de Diego Maradona. La empresa explicó en un escrito cómo los estudios del laboratorio de Don Diego terminaron dentro del mismo registro que los de su hijo. El jueves se reanuda el debate oral y algunas defensas ya analizan plantear nulidades por el impacto que el error puede tener en la prueba.

0: La CIA enfrenta una salida masiva del personal y crece la preocupación por demoras en las pensiones exagentes. La reducción responde a una estrategia de la Casa Blanca anunciada en mayo de 2025. El objetivo era disminuir la plantilla de la agencia en unos 1.200 puestos a lo largo de varios años mediante programas de retiro voluntario y una política de contratación más restrictiva. Los Leones golearon 5-3 a India y esperan por el resultado de Inglaterra, Países Bajos, para conseguir un lugar en las semifinales. El conjunto nacional no dejó dudas y se impuso de manera categórica. Los británicos tienen que ganar por más de 3 goles para dejar afuera al equipo albiceleste. Muy buenas tardes a quienes nos escuchan en Paraná, capital de la provincia de Entre Ríos. El cielo está algo nublado, la temperatura actual es de 16 grados. Nos vamos para el sur del país, a Tierra del Fuego, Antártida, Islas del Atlántico Sur. Allí, en la capital, Ushuaia, el cielo está cubierto, la temperatura actual 4 grados, la sensación térmica 2 grados. En la ciudad autónoma de Buenos Aires y alrededores, el cielo está algo nublado, la temperatura actual es de 11 grados.
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0: Bienvenidos a una nueva hora en Latina, 4 de la tarde, 2 minutos. Buen momento para acercarse a la cocina, poner el agua para tomarse unos matecitos, un cafecito, algo calentito. Y mientras se va calentando el agua, agarrás el celu y nos mandás tu audio hasta 30 segundos al 11 75 38 1011 para participar de la consigna. Y hoy, lunes 24 de agosto, estamos hablando de que se celebra el Día Internacional de la Planificación Familiar, un aspecto relacionado con el control de la natalidad. Y este año la fecha llega en un marco de fuerte caída de nacimientos en todo el mundo, siendo Buenos Aires uno de los lugares donde se siente fuertemente ese impacto. Te preguntamos por qué crees que las nuevas generaciones en distintos países, no solamente en Argentina, optan en parte por no tener hijos. ¿Cuáles son las causas que llevan a ese fenómeno, según tu mirada? ¿Cómo comparás los tiempos actuales con otras épocas en este aspecto? Reiteramos, 11 75 38 1011. Por allí nos mandas tu audio a través de WhatsApp de hasta 30 segundos y nosotros lo compartimos en el aire de Latina.
2: Hola Radio Latina, Nancy de Casera. Buena semana para ustedes y para la audiencia. Los chicos de ahora, ¿saben qué hacen? Dicen, con todo lo que gastaste vos en mí, te podrías haber ido de viaje. Piensan eso. Prefieren tener una mascota a tener un hijo. Mucha responsabilidad. No, no, mejor no. Y si no, espero hasta después de los 40. ¿Para qué? Eso dicen.
3: Hola, mi nombre es Karina, yo tengo 34 años y no soy madre. Esta decisión la tomé muy consciente desde muy joven, porque soy una persona que a mí me gusta mi independencia, mi libertad, y sentía que, bueno, tener un hijo te acortaba un poco ese individualismo que a mí principalmente me gusta. Y siento que a lo largo de los años, las mujeres nos volvimos seres más independientes y que podemos tomar conciencia y decisión sobre nosotras. Y hay muchas que no estamos dispuestas a perder libertad, a perder independencia teniendo hijos. Entonces siento que sí, que quizás nos volvimos más yoístas, más egoístas y pensamos más en nuestro deseo, en lo que queremos nosotras y no en lo que nos dicta la sociedad.
4: Hola Radio Latina, buenas tardes. Con respecto a la consigna, y mirá, yo te digo que en realidad hoy en día acá en la Argentina, y no sé quién puede tener hijos, solamente un adinerado, una persona acomodada, pero para tener hijos que estén como los perritos en la calle muertos de hambre, y no. Para que haya miles de comedores, y no. Porque yo pienso que cada padre tiene que tener su trabajo y su medio para poder alimentar a sus hijos y no que estén así abandonados prácticamente. La verdad, no les entiendo. Yo hoy acá ni me caso ni tengo hijos. Por favor. Bueno, muchas gracias y buenas tardes.
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1: 4 de la tarde, 31 minutos en toda la República Argentina. El gobierno busca incorporamiento universitario en el presupuesto 2027 para destrabar la negociación en el Congreso. De cara a la presentación del presupuesto 2027 el próximo 15 de septiembre, el Poder Ejecutivo trabaja en una fórmula para fijar el financiamiento universitario e incluir modificaciones a la Ley de Emergencia en Discapacidad. Un vuelo salió de Buenos Aires hacia Madrid, aterrizó de emergencia en Brasil y dejó 400 pasajeros varados durante horas. Según comunicó la compañía española en sus redes sociales, el vuelo fue redirigido por razones de seguridad. Además, señaló que se encuentra trabajando para reanudar el itinerario del vuelo cuanto antes y agregó, se comunicará de manera oficial la información tan pronto esté disponible. Tigre recibirá a Central Córdoba de Santiago del Estero por la sexta fecha del torneo clausura. El encuentro comenzará a las 7 de la tarde en el Estadio José de la Llobana. Contará con Pablo Echavarría en el arbitraje y Maximiliano Maccheroni en el VAR. Saludos a quienes nos escuchan en Mendoza. Estamos allí en San Rafael con el cielo despejado y una temperatura de 16 grados. En la ciudad de Mar del Plata, provincia de Buenos Aires, el cielo está cubierto, la temperatura actual 8 grados, la sensación térmica 6 grados. En la ciudad autónoma de Buenos Aires y alrededores, el cielo está parcialmente nublado, la temperatura actual es de 11 grados.
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1: Hoy se celebra el Día Internacional de la Planificación Familiar, un aspecto relacionado con el control de la natalidad y este año. La fecha llega en un mar de fuerte caída de nacimientos en todo el mundo, siendo Buenos Aires uno de los lugares donde se siente fuertemente ese impacto. ¿Por qué crees que las nuevas generaciones en distintos países, no solamente en Argentina, optan en parte por no tener hijos? ¿Cuáles son las causas para vos que llevan a ese fenómeno? ¿Cómo comparas los tiempos actuales con otras épocas en este aspecto? Mándanos tu audio a través de WhatsApp, 11 75 38 1011, por allí nos mandas tu audio, claro. Hasta 30 segundos y nosotros lo compartimos en el aire de Latina.
3: Hola Latina, ¿cómo va? Buenas tardes, habla Gonzalo de Villa Celina. Gracias por acompañar todos los días. Sobre la consigna de hoy, sinceramente, quiero decir que la verdad es que yo no tengo pareja y tampoco quiero tener hijos. Porque la verdad que en este momento no pienso en eso, porque la verdad que tampoco la economía ayuda. Y si tenemos, sea de un hijo el día de mañana, con quien sea la pareja, sea de dos, y que se pueda dar con la economía exacta y con todo detallado. Así que, hola Gonzalo, muchas gracias.
4: Hola, buenas tardes, mi nombre es Mónica Zona Norte. Bueno, en referencia a la consigna, los tiempos cambiaron también. Hoy la juventud prioriza otras cosas. Estudiar, capacitarse, dedicarse más a uno mismo. Y antes la finalidad era el hombre trabajar y la mujer tener hijos y quedarse en casa. Hoy todo cambió. Y no está mal. Y otros optan por ser padres más adultos para disfrutar de la vida, para poder estudiar, para poder recibirse. Y otros que directamente tampoco lo ven como un proyecto de familia. Y también hoy se escucha que es un tema de darle una buena vida. Para tener hijos hay que darles buena vida, que tengan un lugar seguro, que puedan estudiar y no que tengan una mala vida también, ¿no? Eso es mi pensamiento personal. Pero bueno, todo cambió.
5: Hola Latina, Elia de Castelar. Tengo dos hijos de 20 y pico. Deciden, por ahora una no quiere tener y el otro ni piensa. Yo creo que es esta época, como todo, hemos cambiado. no pasa por un estrato social y que se puede o no se puede mantener los hijos. Ellos tienen otra cabeza.

0: no tienen obligaciones, les gusta viajar, tienen otra forma de trabajo, ya mira todo home office, deciden sus tiempos, sus horarios, lo que quieren como obligaciones. Yo tengo nietos, 3 perros y 1 gato. Eso es lo que ellos quieren. Me parece bien, cada etapa, cada época es distinta. Gracias.
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1: 5 de la tarde en toda la República Argentina. En la reunión de gabinete, Javier Milei rechazó las críticas por la morosidad de las familias y defendió el programa económico. Luego de 45 días, el presidente volvió a encabezar una cumbre con sus ministros en Casa Rosada. Con miras a 2027, reafirmó

0: Afirmó que no traicionará las ideas libertarias y arengó al populismo, no se le gana con más populismo. Se normalizó el servicio en el tren Sarmiento tras el accidente en Liniers. Una mujer de 60 años resultó gravemente herida este lunes por la mañana tras ser atropellada por una formación de la línea Sarmiento a la altura del paso a nivel de la calle Cusco en el barrio porteño de Liniers. El servicio se encuentra funcionando con normalidad. Rosario Central visita a Talleres con la misión de volver a sumar. El partido se jugará desde las 21:15 en el estadio Mario Alberto Kempes de Córdoba con Sebastián Martínez como árbitro principal. Saludamos a quienes nos escuchan en Bahía Blanca, provincia de Buenos Aires, cielo parcialmente nublado, la temperatura actual 14 grados. En Rosario, provincia de Santa Fe, cielo algo nublado, la temperatura actual 14 grados. En Buenos Aires y alrededores, cielo parcialmente nublado, la temperatura actual 12 grados 5 décimas.
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0: 5 de la tarde, 2 minutos, y aquí estamos acompañándote en Latina en esta tarde de lunes 24 de agosto. Algunos ya volviendo a casa luego de la jornada laboral, otros ya en casa disfrutando de unos matecitos, algo calentito, un café, tal vez un mate cocido, un té con algo rico para comer. Y nosotros te vamos escuchando en el aire de Latina cuando nos mandas tu audio participando de la consigna al 11 75 38 1011. Y hoy estamos hablando de la consigna de que se celebra el Día Internacional de la Planificación Familiar, un aspecto relacionado con el control de la natalidad. Y este año la fecha llega en un marco de fuerte caída de nacimientos en todo el mundo, siendo Buenos Aires uno de los lugares donde se siente fuertemente ese impacto. Y te preguntamos a vos, ¿por qué crees que las nuevas generaciones en distintos países optan en parte por no tener hijos? ¿Cuáles son para vos las causas que llevan a ese fenómeno? ¿Cómo comparas los tiempos actuales con otras épocas en este aspecto? Te queremos escuchar, manda tu audio de hasta 30 segundos al 11 75 38 1011. No olvides decirnos tu nombre y desde dónde nos estás escuchando.
2: Hola, Radio Latina. Yo hablo por la consigna. Yo creo que la nueva generación, y lo veo muy bien, que decían no tener o tener pocos, no sé, pero tienen que opinar la nueva generación, no uno. Creo que no. Que los padres, los abuelos no tienen que opinar, tienen que opinar ellos, que deciden. Lucía de Florencio Varela. Un beso grandote para toda la radio.
3: Hola, la Radio Latina, soy Mari de los Ferreres. Tengo 3 hijas. La más chica, pobrecita, sigue soltera todavía. Bueno, la más grande tiene 5 chicos y está separada y tiene 3 trabajos para poder mantenerlo. Y la del medio tiene una nena. Y siempre la nena le pidió un hermanito, pero ella, con el problema económico, no lo pueden tener. Así que ellos tuvieron un problema económico, la pareja de mi hija del medio. Bueno, y mi mamá tuvo 11 hijos y aparte crió nietos también, porque mis hermanas tenían críos y los llevaban para que y lo dejaban a ella. Así que antes, y no sé cómo hacía, pero nunca nos faltó nada.
4: Buenas tardes, Radio Latina. Habla Miguel de Ranela. Con respecto a la consigna, les voy a decir algo. Una casa sin hijos es como un jardín sin flores. Así de sencillo. La falta de no sé cómo decir, de la juventud de hoy, la falta de responsabilidad de la juventud de hoy, que llegamos a este extremo. A la juventud de hoy lo único que le interesa es divertirse. No les interesa lo más mínimo el mañana. El no

0: hoy es divertirse, vamos de joda, pero ojo, ciertos lugares, porque de una casa donde los hijos son bien educados y enseñados, ahí no van a tener ningún problema. Ahora, en las otras casas o en otras zonas donde es joda, joda, ahí sí vamos a tener el problema. Pero recuerden que cuando sean viejos no van a tener ningún palenque donde rajarse, porque no van a tener a nadie a su alrededor, porque no dejaron a nadie. Muchas gracias.
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1: 5 de la tarde, 31 minutos en toda la República Argentina. La inflación de agosto volvería a ubicarse por debajo del 2% y podría acercarse al piso de la era Milei. El último relevamiento de expectativa de mercado elaborado por el Banco Central estimó una variación mensual del 1,8% para el octavo mes del año y anticipó que los registros se mantendrán por debajo del 2% durante los meses restantes. Irán rechaza las condiciones de Estados Unidos para ponerle fin a la guerra y amenaza a países que apoyen nuevas sanciones. El portavoz del Ministerio de Exteriores iraní, Ismail Bajai, sostiene que cualquier acuerdo o finalización de las hostilidades deberá darse en términos

0: compatibles con sus intereses nacionales y no bajo las exigencias del que consideran el país agresor. Lanús recibe a Argentinos por la sexta fecha del torneo clausura. El encuentro comenzará a las 21:15 en la Fortaleza y tendrá a Sebastián Zunino en el arbitraje, a Yamil Pozzi en el VAR. Buenas tardes a quienes nos escuchan en Puerto Madryn, provincia de Chubut, cielo parcialmente nublado, 10 grados la temperatura actual. En Merlo, provincia de San Luis, cielo algo nublado, la temperatura actual 16 grados. En Buenos Aires y alrededores, cielo despejado, la temperatura actual 11 grados.
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0: 5:33 PM, hoy se celebra el Día Internacional de la Planificación Familiar, un aspecto relacionado con el control de la natalidad. Este año la fecha llega en un marco de fuerte caída de nacimientos en todo el mundo, siendo Buenos Aires uno de los lugares donde se siente fuertemente ese impacto. Te preguntamos por qué crees que las nuevas generaciones en distintos países optan en parte por no tener hijos. ¿Cuáles son para vos las causas que llevan a ese fenómeno? ¿Cómo comparás los tiempos actuales con otras épocas en este aspecto? Mandá tu audio hasta 30 segundos al 11 75 38 1011 y no olvides decirnos tu nombre y desde dónde nos estás escuchando.
2: Hola Radio Latina, acá habla Belén de Ballester, San Martín, localidad de San Martín. Y con respecto a la consigna, yo siendo parte de esa generación, me parece perfecto que la gente no quiera tener hijos. Para mí tener hijos... uno lo tiene que hacer queriendo, con plata, porque traer hijos así inconscientemente al mundo no está bueno. Yo en lo personal no tendría hijos porque económicamente no estoy estable, obviamente en el futuro sí, pero me parece perfecto, para mí no hay que traer hijos al mundo así inconscientemente.
3: Hola Latina. En cuestión de la consigna, me parece que está bien que no, por ahí no tengan tanto chico o que no tengan chico las pibas jovencitas, porque después los chicos andan de un lado para el otro, no los cuidan, esos chicos sufren por muchas cosas, por necesidades y cariño, afecto de los padres, y terminan en cualquier mano los chicos. Muy linda la radio, muy hermosos los paisajes, y quisiera que me pasen un tema de Marc Anthony, Flor Pálida. Muchas gracias y buenas tardes.
4: Latina, buenas tardes. Yo de Ramos Mejía habla. Con respecto a la consigna, hace unos minutos habló un señor que dice que el que no tiene hijos es falta de responsabilidad, y la verdad que no comparto. Yo tengo 26 años, tengo trabajo, tengo mi casa, tengo responsabilidades, cuentas, servicios y otro tipo de responsabilidades, y no por el simple hecho que no quiero tener hijo ahora, no significa que uno no sea responsable. Uno, para traer un hijo al mundo, más allá de estar bien económicamente, también tiene que tener un lugar, un techo, movilidad en los peores de los casos, si hay que trasladarlo a algún lado para llevarlo al colegio, o sea, son muchas cosas. No es que porque uno no quiere tener un hijo, no es responsable. O sea, pero bueno, cada uno con su pensamiento, ¿no? Todo es válido. Quizás sí hay personas que le gustan únicamente salir de fiesta, pegarse la gira, quién diría, pero bueno, no hay que meter a todos en la misma bolsa. Saludos.
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1: 6 de la tarde en toda la República Argentina. Detuvieron a uno de los acusados de robar una joyería en Lanús gracias al análisis de las cámaras de seguridad del centro de monitoreo. Uno de los autores del robo a una joyería de Lanús fue detenido durante una serie de allanamientos realizados en la zona del partido de Quilmes, producto de una rigurosa investigación llevada a cabo por la Delegación Departamental de Investigaciones de Avellaneda a través de la SubDDI Lanús y con la Unidad Funcional de Instrucción y Juicio número 6 de Avellaneda Lanús a cargo de la doctora Yanina Esteves. El hecho ocurrió el 20 de julio de 2026 en el local Joyas Euro ubicado en Lanús. La Unión Europea aprueba un nuevo paquete de 6.100 millones de euros en ayuda militar para Ucrania. La financiación forma parte del préstamo de apoyo a Ucrania. Los fondos

0: serán destinados para la compra de sistemas de defensa aérea, misiles, munición y radares, con el objetivo de reforzar la capacidad del país para responder a los ataques rusos. Los Leones golearon 5-3 a India y avanzaron a semifinales. Tras haber logrado el contundente triunfo en el primer turno, el conjunto nacional debió esperar por el resultado de Inglaterra-Países Bajos para conseguir un lugar entre los cuatro mejores del Mundial. El empate 2-2 los favoreció y les permitió cumplir el objetivo. Buenas tardes a quienes nos escuchan en La Plata, capital de la provincia de Buenos Aires. El cielo está algo nublado, la temperatura actual es de 9 grados. En San Carlos de Bariloche, provincia de Río Negro, el cielo está nublado con lluvia débil, la temperatura actual es de 5 grados. En la ciudad autónoma de Buenos Aires y alrededores, el cielo está parcialmente nublado, la temperatura actual es de 11 grados.
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0: Hoy se celebra el Día Internacional de la Planificación Familiar, un aspecto relacionado con el control de la natalidad, y este año la fecha llega en un marco de fuerte caída de nacimientos en todo el mundo, siendo Buenos Aires uno de los lugares donde se siente fuertemente ese impacto. Te preguntamos hoy en Latina por qué crees que las nuevas generaciones en distintos países, no solamente en Argentina, optan en parte por no tener hijos. ¿Cuáles son para vos las causas que llevan a ese fenómeno? ¿Cómo comparás los tiempos actuales con otras épocas en este aspecto? Mandanos tu audio hasta 30 segundos al 11 75 38 1011. No olvides decirnos tu nombre y desde dónde nos estás escuchando.
2: Hola, ¿cómo les va? Buenas tardes. Acá Melisa de La Ferrere, La Matanza. Bueno, este es un tema escabroso, un tema delicado. Y la verdad que las condiciones que se están dando, como profesora que vi y que estuve, hay cuatro niños en primer grado en una escuela de las que yo iba, casi tres porque un niño con educación especial. Así que las condiciones económicas de nuestro país con lo que está pasando, es imposible de criar, no le podés comprar nada a la criatura, fundamental, carne por ejemplo, que está tan cara, y bueno, y los útiles, y se compra una vez, pero siempre tenés que estar. No, mira, por eso creo que bajó la natalidad, porque las parejas no son fáciles de constituir, ¿no? En mi caso, bueno, siempre quieren estar solos o para una sola cosa. Un poco más largo mi audio, pero bueno, creo que es un tema muy importante y delicado.
3: Buenas tardes, Radio Latinas. Me llamo Eduardo, soy de San Martín. En base a la consigna que la radio propuso, es un tema muy complejo, muy subjetivo, pero quiero referirme a la experiencia familiar. Mi mamá es de familia muy humilde, de La Pampa. Yo tengo 63 años, mi mami ya no la tengo. Pero voy a esto, fueron 10 hermanos y fueron felices. Lleno de limitaciones materiales, pero fueron felices y fue familia numerosa. Hoy, yo creo que tiene que ver con un plan macabro de despoblar. Vuelvo a decir, no veo fantasma en mi cabeza, pero ya Nixon, el presidente de Estados Unidos en los años 70, habló, ¿no?, que había que reducir en Sudamérica, en Latinoamérica específicamente, la natalidad, ¿no? Pero bueno, ¿qué puedo decir? El mundo cambió, la mujer salió a trabajar, tiene los mismos derechos, que me parece regio. Antes la mujer cuidaba la familia, se quedaba con el hijo. Hoy ya hay guardería de chicos de días. Así que cambió el mundo. En base a lo que no quieren tener hijos, y bueno, sí, es un tema lo material. Pero después de todo, lo material es instantáneo, los que vivimos en este paso. Porque, ¿qué es la vida si no es nuestra descendencia? Lo

0: que dejamos, ¿no? ¿Qué sé yo? Es muy, muy, muy, muy complejo el tema. Gracias, Radio.
1: Buenas tardes, Radio Latina. Mi nombre es Eva Isidro de Casanova. Bueno, me parece que cada uno tiene la libertad de decidir si quiere tener hijos o no. Siempre la gente se cuidó. La familia de mi mamá, que eran un montón de hermanas, siempre se cuidaron. No tuvieron más de dos hijos, un hijo. Y le hablo de gente de antes. Hablo de gente de antes. Hoy se puso de moda, no sé, hablan de que hay pocos nacimientos, pero donde vivo yo está lleno de chicos. Las chicas jovencitas quedan embarazadas. Pero bueno, si una pareja decide no tener hijo y vivir de otra manera, me parece que está bien.
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1: Luciano Pereyra nos sigue haciendo bailar con sus baladas. Sí, con sus baladas en versión cuarteto. Su más reciente hit, Ya lo podemos cantar y bailar. Luciano Pereyra, qué locura. 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

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Pero lo más importante es que es el adelanto de su próximo disco, Luis Fonsi. Me despido.

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0: La oreja de Van Gogh.

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1: Hora 18:32 minutos en todo el país. Javier Milei encabezó una nueva reunión de gabinete. Durante el encuentro se analizaron las principales variables económicas y se ratificó el rumbo de la política y el programa económico de la Administración Libertaria. Un vuelo salió de Buenos Aires hacia Madrid, aterrizó de emergencia en Brasil y dejó 400 pasajeros parados durante horas. Según comunicó la compañía española Plus Ultra en sus redes sociales, el vuelo fue redirigido por razones de seguridad. El reclamo de los viajeros sobre qué pasará con el nuevo vuelo. Gianni Infantino está en la mira. Drogba, Petit y otros exfutbolistas históricos lanzaron duras críticas contra la FIFA. El grupo de figuras históricas del fútbol mundial publicaron una carta contra la conducción de la FIFA y reclamaron cambios profundos en la gestión actual. El documento surgió tras la polémica por la propuesta de abrir a inversores privados negocios vinculados a los mundiales.

0: La Unión Europea aprueba un nuevo paquete de 6.100 millones de euros y una ayuda militar para Ucrania. La financiación forma parte del préstamo de apoyo a Ucrania. Los fondos serán utilizados para la compra de sistemas de defensa aérea, misiles, municiones y radares, con el objetivo de reforzar la capacidad del país para responder a los ataques rusos. Hora 18:35, la temperatura a esta hora en la ciudad de Mar del Plata es de 4 grados, la sensación térmica. El cielo se encuentra parcialmente nublado, vientos del noroeste. Si nos trasladamos a San Martín, en Mendoza, la temperatura es de 13 grados 5 décimos. El cielo se encuentra parcialmente nublado con el viento que sopla desde el noroeste, mientras que aquí en la ciudad autónoma de Buenos Aires, la temperatura es de 9 grados, la sensación térmica es de 7 grados, viento del este y el cielo parcialmente nublado.
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0: Y hoy se celebra el Día Internacional de la Planificación Familiar, un aspecto relacionado con el control de la natalidad. Este año la fecha llega a un marco de fuerte caída de nacimientos, siendo Buenos Aires uno de los lugares donde se siente fuertemente justamente ese impacto. Incluso hay hospitales, hay clínicas que han cerrado maternidad. Hay clínicas que ya no tienen maternidad. Hay fábricas de pañales que han dejado de fabricar pañales para bebés y ahora se dedican solamente a los pañales para adultos. ¿A qué lo atribuís? ¿Por qué crees que las nuevas generaciones en distintos países optan en parte por no tener hijos? ¿Cuáles son las causas que llevan a ese fenómeno según tu mirada? ¿Cómo comparás los tiempos actuales con otras épocas en este mismo aspecto? 11 75 38 1011. En Latina te escuchamos.
2: Hola Radio Latina, ¿cómo están? Soy Gris de Merlo. Respecto a la consigna, hoy en día los chicos están más mentalizados, más capacitados, piensan con más responsabilidad, y yo creo que eso es bueno, porque tampoco es traer hijo al mundo y no estar preparado, no estar listo. Yo creo que hoy en día tiene más conciencia las parejas, los más jóvenes, más que nada. Y eso es muy bueno porque hoy en día está muy difícil, muy cara todo. Bueno, la radio está muy buena, me encanta. Besos.
3: Hola Latina, me llamo Patricia, soy de Capital. La verdad es que el tema de los hijos ahora es un tema casi personal. Yo tengo 4, ninguno tiene hijos, han elegido estudiar y viajar y tienen otros proyectos personales. Me imagino que tendrán un poco más grandes o algunos no. Y es todo muy respetable, lo que hacíamos nosotros está caducado. No lo hace todo el mundo, el rol de la mujer cambió un montón. Las mujeres ahora estudian, trabajan, hacen más cosas que antes, que los roles estaban bien definidos. Ahora los roles se comparten. Así que no es para criticar, cada uno sabe, pero sí hay una muy baja natalidad. La verdad es que poca gente elige armar familia. El tema económico, yo siempre le digo a mis hijos, no es muy importante, pero se puede cuando uno trabaja, tiene trabajo, se puede criar hijos, porque si lo pensás mucho, tampoco lo haces. Y creo que hoy los chicos rumian mucho y lo piensan demasiado. Bueno, gracias. Hermoso el programa.
4: Hola Latina, soy Juana, tengo 30 años y soy de San Francisco Solano y me prendo a su consigna del día de hoy con el tema de la tasa. Soy mamá hace 22 días Y la verdad es que fue súper planeado este bebé. Es el primero que tengo con mi esposo. Y la verdad es que baja mucho la tasa de natalidad porque yo creo que hoy en día no es tan fácil criar a una criatura. Lleva mucha responsabilidad, no solamente personal, sino también económica. Está muy difícil poder criar que no le falte nada, por supuesto. Mi esposo trabaja y yo ahora estoy de licencia, claramente por maternidad, a pesar de ser emprendedora. Y lo que es económicamente nos está costando un montón, sabiendo de que fue una criatura súper planeada. Yo admiro las generaciones anteriores que tenían un montón de hijos, la verdad no sé cómo hacían, pero hoy en día lo mínimo que uno quiere darle a sus hijos es una educación de calidad, un buen sistema de salud, que eso no se lo podemos ofrecer porque el Estado no lo está brindando y, no es de, y lo que brinda no es de calidad. Entonces hay que tirarse todo a lo privado y eso sale mucha plata.

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1: Hora 19, 2 minutos en todo el país. El gobierno avanza en el traspaso de rutas a las provincias mientras mantiene negociaciones con los gobernadores dialoguistas. La Casa Rosada firmó este lunes un convenio con Río Negro. Es el cuarto acuerdo en este tipo después de Santa Fe, San Juan.

0: y San Luis. El riesgo país se volvió a bajar y las acciones argentinas en Wall Street subieron más del 8%. El indicador que elabora el JP Morgan se ubicó en 509 puntos básicos en el inicio de la semana. El dólar y, en este caso, las expectativas de los analistas para lo que viene se mantuvieron en alza. Las Leonas empataron con Bélgica y enfrentarán a Australia el jueves por las semifinales del Mundial de Hockey. La selección argentina quedó como primera de grupo y evita jugar contra Países Bajos en las semifinales del torneo. China condenó a cadena perpetua al fundador del gigante inmobiliario Evergrande por fraude millonario. Lo resolvió el Tribunal Popular Intermedio de Shenzhen. El castigo de Hu Ka representa el punto final de la caída del imperio, cuyo colapso en 2021 desató una prolongada crisis en la economía del país asiático. Hora 19:04 minutos, la temperatura a esta hora en la ciudad de Córdoba es de 14 grados, vientos del noroeste. El cielo se encuentra despejado. En San Miguel de Tucumán, 18 grados. La temperatura, vientos del oeste y el cielo parcialmente nublado, mientras que en la Ciudad Autónoma de Buenos Aires, la temperatura es de 9 grados, la sensación térmica es de 7. El cielo se encuentra parcialmente nublado.
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0: Y hoy se celebra el Día Internacional de la Planificación Familiar, un aspecto relacionado con el control de la natalidad. Este año la fecha llega justamente en un marco de fuerte caída de nacimientos en todo el mundo, pero Buenos Aires es uno de los lugares donde se siente fuertemente ese impacto. ¿A qué lo atribuís? ¿Por qué crees que las nuevas generaciones en distintos países optan en parte por no tener hijos? ¿Cuáles son las causas que llevan a ese fenómeno según tu mirada? ¿Y cómo comparás los tiempos actuales con otras épocas en este aspecto? Ya decíamos que hay varios hospitales o clínicas que han cerrado las maternidades. No hay más maternidades en algunas clínicas, hay incluso colegios que antes también tenían las salas de jardín de infantes que ya no las tienen. Hay fábricas de pañales que dejaron de fabricar pañales para los bebés y solamente se dedican a los pañales para adulto. ¿Llama la atención? 11 75 38 1011 en Latina. Te escuchamos.
2: Latina, recién escuché una oyente tuyo, Latina, que dijo que antes los matrimonios tenían 7 u 8 hijos. Y sí, yo soy hijo de un matrimonio de 8 hijos. ¿Y cómo hicieron? Y trabajando, y no estaba el país como está hoy.
3: Yo creo, hola Latina, habla Eli. Yo creo que la modernidad trae aparejado este tipo de situaciones. Que ya uno quiere tener un hijo y quiere criarlo bien, educarlo bien, y eso cuesta. Somos una economía del tercer mundo y los problemas económicos siempre están, y creo que son más conscientes, y en traer un hijo, dos como mucho, y bueno, todo cuesta.
4: Latina, Osvaldo de Monte Grande, qué buen tema hoy, porque es un tema que lo tengo en la punta de la lengua siempre, lo hablo con mis hijos, que son grandes, y les digo, ustedes se creen que van a ser siempre jóvenes, y la vida que trae a los cachetazos de los 30 hasta los 60 y pico que tengo,

0: te traía los bifes. Y lamentablemente se van a quedar solos, y es el error que están cometiendo. El tema de la plata, el tema de... Es mentira, porque entonces quiere decir que alguien que es pobre va a ser una basura en el futuro, ¿no? Y no es así, no es así, convénzanse que no es así.
1: Hola, soy Florencia Villas Esther. Esto de la natalidad cambió drásticamente en 10 años. Yo tengo 3 hijos y con mi hija mayor, cuando empezó el jardín de infantes, salita de 3, mi edad, que yo la tuve a los 27, pero tenía 30 años yo, era el promedio de edad de las madres. Con el del medio, que lo tuve 5 años después, estaba también ahí en el promedio. Todos teníamos 2 hijos, o los que tenían un hijo tenían más o menos mi edad cuando yo tuve la primera, o 30, 32 años, quizás a lo sumo. Y me pasó que con el tercer hijo, que se lleva 10 años con la primera, yo pensaba que iba a ser de las madres viejas, porque ya tengo 40 y pico de años, y sin embargo, todas las madres tienen su único hijo, y es su primer hijo, y tienen mi edad. Entonces, como que evidentemente son todas profesionales, evidentemente tienen un solo hijo y se retrasó la decisión de ser madre. Y solo un hijo tienen.
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buscando es a alguien que me está esperando, que me entienda, y si no me entiende, alguien que me comprende, alguien a quien recordar de memoria cuando estoy de viaje, cuando estoy muy lejos. Sí, soy un vagabundo y camino bastante alrededor del mundo, pero quiero volver a mi casa, a alguna casa, para encontrar a esa princesa.

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1: Hora 19:34 minutos en todo el país. La mesa política del gobierno vuelve a reunirse para analizar la agenda parlamentaria en la previa de una sesión clave. El encuentro será este martes 25 de agosto a las 13 horas después de la conferencia del vocero Adrián Ravier y tendrá como objetivo repasar el estado de los proyectos. Un vuelo salió de Buenos Aires con destino a Madrid, aterrizó de emergencia en Brasil y dejó 400 pasajeros varados durante horas. Según comunicó la compañía española Plus Ultra en sus redes sociales, el vuelo fue redirigido por razones de seguridad. El reclamo de los viajeros todavía no obtuvo respuesta. Las Leonas se enfrentarán a Australia por las semifinales del Mundial de Hockey. La selección argentina de hockey femenino empató este lunes 0-0 ante Bélgica y terminó primero en el grupo F con 7 puntos. Irán rechaza las condiciones de Estados Unidos para poner fin a la guerra y amenaza a países que apoyen nuevas sanciones. El portavoz iraní del Ministerio de Exteriores sostiene que cualquier acuerdo o finalización de las hostilidades deberá darse en términos compatibles con sus intereses nacionales y no bajo las exigencias de que consideran un país agresor. Hora 19:35 minutos, la temperatura en la ciudad de Mar del Plata a esta hora es de 4 grados, la sensación térmica es de 7 grados, el cielo se encuentra parcialmente nublado. Mientras tanto, en Mendoza Capital, 13 grados de temperatura, vientos del noroeste con cielo parcialmente nublado. En la ciudad de Buenos Aires, 9 grados de temperatura, 8, la sensación térmica y el cielo parcialmente nublado.
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1: Y hoy se celebra el Día Internacional de la Planificación Familiar, un aspecto relacionado con el control de la natalidad. Este año la fecha llega en un marco de fuerte caída de nacimientos en todo el mundo, siendo Buenos Aires uno de los lugares donde se siente fuertemente ese impacto. ¿A qué lo atribuís? ¿Por qué crees que las nuevas generaciones en distintos países optan en parte por no tener hijos? ¿Cuáles son las causas que llevan a ese fenómeno según tu mirada? ¿Cómo comparás los tiempos actuales con otras épocas en este aspecto? 11 75 38 1011. En Latina te escuchamos.
3: Hola Latina, buenas tardes, buenas noches. Lo que estaba escuchando, bueno, no, yo no pienso así. No me parece que sea por lo económico. ¿En serio que piensan que es por lo económico? No, no es lo económico. La vida cambió, el mundo cambió. Los jóvenes no quieren hijos. No quieren. No quieren. Hablan con gente joven, gente de 20, 20 y pico, 25, 30 años, 35 años. Yo tengo un montón de gente conocida, tengo amigos de 33, 34, 35 años y no quieren hijos, no quieren hijos y tienen un buen pasar económico. Y el que tiene, tiene uno solo. Nada más. No, la gente joven no piensa en hijos. Así que no es lo económico. No es lo económico. Eso es mentira que es lo económico.
4: Hola, Radio Latina. Me encanta la radio, los escucho siempre. Sobre el tema de hoy, yo trabajo en obstetricia y 4 embarazos, 3 terminan en un ILE o IBE y uno solo nace. Creo que ahí es

0: está una gran fuga de la natalidad. Me encanta la radio.
1: Hola Latina, buenas tardes. Soy Silvana de Lanús y bueno, en cuanto a la consigna del día, por lo personal, soy parte de esa generación en la que decidí no tener hijos, justamente por una cuestión que no tengo todas las posibilidades de brindarle todo lo que quisiera. Y creo que sería muy egoísta de mi parte traer un hijo al mundo y no poder darle o brindarle, estar a la altura de poder brindarle las necesidades básicas. Entonces, creo que eso sí es mucho más egoísta. Así que bueno, nada. Mientras tanto, soy docente y disfruto muchísimo de mis alumnos, del cariño que me brindan día a día. Ellos me acompañan y la verdad que amo lo que hago y amo las infancias. Y justamente por eso considero que estas infancias deben ser cuidadas. En fin, un saludito a todos. Chau, chau.
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1: Hora 20, un minuto en todo el país. El gobierno avanza en el traspaso de rutas a las provincias mientras mantiene negociaciones con los gobernadores dialoguistas. La Casa Rosada firmó este lunes un convenio con Río Negro. Es el cuarto acuerdo en este tipo después de Santa Fe, San Juan y San Luis. El dólar mayorista alcanzó un récord y superó los 1.500 pesos por primera vez. La divisa subió 11 pesos, cerrando a 1.510, marcó su mayor alza diaria. Desde junio, en el Banco Nación, el tipo de cambio cerró a 1.530. Ayer corrí libre, afirmó Nahuel Gallo, quien participó de la media maratón de Buenos Aires y volvió a reclamar por los detenidos en Venezuela. El gendarme argentino volvió a correr en las calles porteñas y utilizó la carrera para recordar a quienes continúan privados de su libertad. Caso Cerimedo, liberaron a un ciudadano colombiano que había sido acusado por el ataque a tiros a Nadia Beller. El director de la Fuerza Especial de Lucha contra el Crimen explicó que el extranjero sería solo vecino del presunto autor del ataque. Hora 20, dos minutos, la temperatura en la ciudad de San Carlos de Bariloche es de 4 grados. El viento del este y la lluvia débil sobre un cielo que se encuentra cubierto en la ciudad de San Carlos de Bariloche. Mientras tanto, en Santa Fe, capital de la provincia, la temperatura es de 13 grados, el cielo se encuentra despejado. En la ciudad autónoma de Buenos Aires, la temperatura es de 9 grados, la sensación térmica es de 7 grados y el cielo parcialmente nublado.
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1: Y hoy se celebra el Día Internacional de la Planificación Familiar, un aspecto relacionado con el control de la natalidad. Y este año la fecha llega en un marco de fuerte caída de nacimientos en todo el mundo, pero Buenos Aires es uno de los lugares donde se siente fuertemente ese impacto en la Argentina en general. Y comentábamos hoy, ¿no?, lo que a través de la sociedad se está notando, por ejemplo, a nivel de salud, algunas maternidades que cerraron en algunas clínicas. No tienen maternidades, se han cerrado algunas, porque justamente no hay natalidad, y ese lugar dentro de la clínica lo utilizan para otro tipo de cuestiones. En lo que tiene que ver con los pañales en las fábricas, hay unas fábricas que dejaron de hacer pañales para bebés y solamente se dedican a hacer pañales para adultos, porque hay adultos mayores, pero parece que no hay niños. También en algunos colegios que tenían jardines de infante o jardines maternales, ya no están, solamente están de primaria, y lo que son los jardines no figuran más, en algunos colegios. Y también en lo comercial, creo que esto es un informe de la CAME, que justamente en comparación a todo esto, se han cerrado cualquier cantidad de pañaleras, pero se han abierto cualquier cantidad de locales para mascotas. Con lo cual por ahí no se tienen hijos, pero se tienen animales. Por lo menos lo que indicaba este informe de CAME. Nosotros te preguntamos a vos, ¿a qué se lo atribuís? Justamente este bajo control, o mejor dicho, esta caída en la natalidad. ¿A qué lo atribuís? ¿Por qué crees que las nuevas generaciones en distintos países, pero bueno, estamos hablando de Argentina, optan en parte por no tener hijos? ¿Cuáles son las causas que llevan a ese fenómeno según tu mirada? ¿Y cómo comparás los tiempos actuales con otras épocas en este mismo aspecto? 11 75 38 1011 en Latina, nosotros te escuchamos.
2: soy Sole de Isidro Casanova. Bueno, con respecto a la consigna, yo por ejemplo tengo un solo hijo, hoy tengo 45 años, mi niño tiene 13, yo lo tuve a los 31 más o menos, y la verdad que cuando, o sea, no estuve pensando tanto el hecho de si lo podía criar, si tenía plata o no, la verdad que mi decisión fue por otras razones. La verdad que quise vivir un poco, hacer todo lo que tenía ganas para después, bueno, obviamente encontrar también a la persona adecuada como para tener un hijo. Tampoco es que uno va por la vida queriendo tener hijos y agarra cualquier cosa. O sea, yo por lo menos quería encontrar a un hombre donde realmente formar una familia. Entonces, bueno, se me dio que fui mamá grande, digamos, 31 años ya me sentía que era mamá grande. Y me da mucha pena hoy, mi hijo me pide siempre un hermanito, él tiene hermanos de parte del papá, pero yo ya con 45 me da mucha pena, él siento que se siente re solo y la verdad me hubiera encantado haber podido tener otro para que se tengan entre ellos. Pero bueno, hoy ya no sé, nunca digas nunca, pero bueno, ya con 45 la veo medio complicado. Así que hubiera tenido, sin dudas. Y es verdad lo que dijo el hombre anterior, que por ser pobre no es que va a ser una mala persona ni nada. Yo sé que cuesta, pero los chicos se van criando, uno sale adelante como puede siempre. Y bueno, pero entiendo que las que no quieran tener está bien también. No fue mi caso, me hubiera gustado tener por lo menos uno más. Muchas gracias, Radio Latina. Besotes.
1: Y acá hago una pausa en el mensaje que nos acaba de dejar ella, porque uno se pone a pensar también, ¿son las mujeres las que nos quieren tener? ¿O también hay hombres que desean no ser padres? Porque a veces parece como que las tintas recaen solamente sobre el caso de la maternidad, pero ¿y la paternidad? 11-75-38-1011, te escuchamos.
3: Radio Latina, buenas tardes, Walter Zona Oeste. Llamada por la consigna, la verdad es una consigna muy buena. La verdad es que está todo muy duro. Es tan fuerte la miseria que hay ahora en este país que tenés que pensar para tener un hijo, porque todo cuesta un montón ahora. Pero es tremendo lo que está pasando.
4: Hola Latina, ¿cómo están todos ahí a los oyentes? Soy Maribel de Lugano. Y con respecto a la consigna, la verdad que primero me encanta escuchar la devolución y las opiniones de toda la audiencia de Latina, que son lo más de lo más. Veo que se están prestando muchos jóvenes a opinar y eso está muy bueno. Bueno, mi opinión al respecto es que estamos viviendo tiempos difíciles, ¿no? El mundo es distinto hace 20, 30 años atrás. Las familias, hijos numerosos, no estaba la tecnología, no había educación sexual como la que hay ahora. Y yo creo que la juventud de ahora piensa, es más inteligente. O sea, hay dos grupos de juventud, yo creo. Está la que piensa, planifica y aprende de los errores de otras personas. Y el otro grupo de jóvenes que no maduran, que siguen en la luna de Valencia, no sé cómo decirlo, ¿me entienden? Bueno, nada, yo tengo mi nena, bueno, 35 años, vive en pareja hace 12 años y todavía no me hizo abuela y yo estoy esperando, pero bueno, Dios dirá, ¿no? Pero eso sí, tengo perrijos, gatijos y cuando se van de vacaciones los tengo que cuidar. Así que bueno, nada, me encanta escuchar las opiniones. Son lo más. Gracias.
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1: Hola a toda mi gente de Latina, ¿cómo están? Soy Luciano Pereira. 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
1: Hora 20, 31 minutos en todo el país. El gobierno descarta una ley de subsidios eléctricos en zonas cálidas y confía en aprobar los cambios de zonas frías en el Senado. El beneficio para el norte se instrumentará por resolución y no será enviado al Congreso. En la Casa Rosada creen que el acuerdo con los gobernadores les permitirá reunir los votos, pero no ponen fecha al tratamiento y dejan la negociación en manos de Patricia Bullrich. El dólar mayorista alcanzó un récord y superó los 1.500 pesos por primera vez. La divisa subió 11 pesos, cerrando en 1.510. Marcó su mayor alza diaria desde junio. El Banco Nación, el tipo de cambio, cerró 1.530. El drama de los pasajeros varados en Brasil desde hace más de 24 horas. Nos mintieron todo el tiempo, afirmaron. Son más de 300 las personas que siguen en Natal, Brasil, y recién viajarán a Madrid este martes por la tarde. Dos de ellos describieron la tensión que vivieron durante el vuelo y cómo es la espera interminable de la empresa de vuelos Plus Ultra de España. El análisis de Alpine sobre Franco Colapinto tras el Gran Premio de Países Bajos, elogios y una novedad para la próxima carrera. La escudería analizó el desempeño del piloto argentino durante todo el fin de semana y destacó su actuación en la largada. Además, se confirmó cuándo tendrán disponibles las nuevas piezas que fueron utilizadas ya por su compañero Pierre Gasly. Hora 20, 33 minutos. La temperatura en la ciudad de San Martín de los Andes es de 4 grados. El cielo se encuentra cubierto con lluvia débil. Si nos trasladamos a la ciudad, en este caso de Ushuaia, en Tierra del Fuego, la temperatura es de 2 grados. El cielo se encuentra cubierto. Y en la ciudad autónoma de Buenos Aires, 9 grados la temperatura, 7 grados la sensación térmica y el cielo parcialmente nublado.
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1: Y hoy se celebra el Día Internacional de la Planificación Familiar, un aspecto relacionado con el control de la natalidad. Este año la fecha llega en un marco de fuerte caída de nacimientos en todo el mundo, siendo Buenos Aires o la Argentina uno de los lugares donde se siente fuertemente ese impacto. ¿A qué lo atribuís? ¿Por qué crees que las nuevas generaciones en distintos países,

0: pero bueno, estamos hablando del nuestro, optan en parte por no tener hijos. ¿Cuáles son las causas que llevan a ese fenómeno según tu mirada? 11-75-38-1011. En Latina te escuchamos.
1: Hola Latina, ¿cómo estás? Te saluda Chabela de Don Torcuato. Mira, en cuanto a la consigna, bueno, son muy inteligentes porque como está todo ahora, cada vez se pone difícil y le cuesta mantenerse uno mismo. Imagínate con hijos. Yo creo que ahora es todo pensado y por eso es lo que está pasando. Nosotros fuimos 6 hermanos y bueno, eran pobres mis viejos, pero nos criaron bien, nos mandaron a estudiar todo. Pero ahora se puso difícil, no hay trabajo, no hay nada de nada.
2: Hola, buenas tardes. Hablo por la consigna Pedro de Matadero. A mí me parece muy bien que haya disminuido la natalidad, porque hoy las parejas se dan cuenta que no se puede por este sistema perverso mundial que vivimos, porque terminan los niños siendo víctimas, lamentablemente. Como siempre, los niños fueron siempre víctimas de todo este sistema perverso, sin compasión de nada.
3: Hola, yo creo que es una confluencia de factores. Una es que los chicos jóvenes son muy egoístas y piensan en todas sus comodidades. Y otra es que miran cómo nosotros estamos criando a nuestros hijos hoy en día y están tan mal criados, hago mea culpa. Son muy caprichosos, muy demandantes, rondan lo atrevido y cuando la juventud, que tiene pocas ganas de laburar, mira el trabajo que dan los chicos y lo mal que se portan, no les da ganas de tener hijos, me parece.
4: Buenas noches. Respecto a la consigna, creo que tiene mucho que ver también esta cuestión de la aprobación que hubo con el aborto. Vayan y vean los hospitales la cantidad de asesinatos que hay de bebés.
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